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Gracias, gracias, gracias, gracias, gracias. A todos los amigos, muchísimas, muchísimas gracias a toda la gente que siempre elige y está ahí en sintonía de Estudio Mega. Estudio Mega es un programa que sale desde la ciudad de Gobernador Virasoro, acá en la provincia de Corrientes. Nos dedicamos a grabar publicidades para radios de todo el país. Si necesitas publicidades para tu radio, no dudes, comunícate al 3756-618227. 3756-618227 para contacto de grabación de publicidades. Ahí nos envías el texto y grabamos tu publicidad. Además, tenés la página por ahí. Si no alcanzaste a anotar el número de teléfono, entra en la página lamegavirasoro.blogspot.com. Anota lamegavirasoro.blogspot.com. Esa es la página. Ahí también vas a encontrar nuestros datos de teléfono, Gmail y demás. Así que ahí estamos. Gracias a todos por el aguante. Y el lunes volvemos para hacerte la mejor compañía de todas, como siempre, acá en este punto del dial. En la radio, Matías Toledo, desde Virasoro, Corrientes, Argentina. La compañía de Estudio Mega. Hasta el lunes. Chau, que la pasen bien. Chau, chau, nos vemos.

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0: Viernes, viernes que te quiero viernes. ¿Cómo te va? Qué lindo. Por fin el fin de semana. Mirá que apertura con J.P. Cooper, con Stevie John Don, para marcar The Reason Why y marcar el comienzo del día de hoy de la edición del viernes del Radio Top. Hola, querido país. Bienvenidos a una nueva entrega, bienvenidos a compartir todo lo que significa el Radio Top a lo largo y a lo ancho de la República Argentina con países limítrofes y tener la posibilidad hermosísima de estar compartiendo este sonido. Este sonido que tiene que ver con muchos años que lo venimos realizando, ¿no? Estas dos horas de radio en distintas radios del país, en los cuatro puntos cardinales donde se extiende cada una de las radios más las páginas web, hoy las redes sociales, así que es muchísima gente que sigue este Radio Top. Me acompaña en el departamento comercial Fer, musicaliza Ale, y la voz comercial artística Caro Montalbano, Pablo Matus, Fabricio Laurenti, producción y puesta en el aire para Radio Play Studio, Mari, esto es él. Mi nombre es Gustavo Castro, aquí estoy preparado a través de las redes sociales, ¿me preguntás? Sí, en el Facebook Gustavo Castro Locución, en el Twitter Gustavo Castro GC, en Instagram Gustavo Castro Locutor, ahí me encontrás y juntos armamos el top. 2-923-4599-26, más 54 si estás en el exterior. Y así, así en el WhatsApp te conectás con mensaje de texto, mensaje de voz y le ponemos música al top.
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0: La música junto a Eva Max. Esto es Freaking My Heart y suena muy bien.

0: Ali Farben en el día viernes, en el comienzo, en este top, para hacer Day Nights We Met.
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0: Lo tengo por acá, Don Omar, con Báilame. Escuchá, escuchá.

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2: Muy bien, marcamos la primera pausa comercial del día viernes con Major Lazer junto a Il Alfa, Diplo, G Balvin, Good Times y Qué Calor, Good Times, escuchá.

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0: Alan Walker, a Aura, para hacer Ghost. Y viene muy bien, viene muy, muy, muy arriba.
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0: Y por acá tengo a Yapaguar, Los Verduleros, Arturo. Esto es una verdulería, ¿no? Buenos amantes. Recuerdo.

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1: Vamos marcando la pausa comercial con los Ciencio. Esto es Mamita, establecemos la pausa. Ya volvemos.

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0: su momento especial de la música de Meghan Trainor junto a Mike Savage. Waver.
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0: Esto suena muy lindo. Omi, I

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1: Ah, bueno, hicimos un cambiazo, ¿no? Me parece. Esto es Olvídate. Uy, uy, uy, uy, uy, uy. El tema alarma.

0: ¿Qué? Es el momento de Rombay, el tema Japón, marca uno de los elegidos, para meternos una vez más en este bloque número 3 del Top.
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0: Chicos, señoras y señores, marcamos la última pausa comercial, nada más y nada menos que Don Omar, pensando en ti.

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4: Atención, el área de tránsito municipal informa cambios en la circulación del tránsito por Costanera, Paseo de los Artesanos, desde el puente, calle Lombú, hasta Carlos de Glime, tradicional esquina de Pirca. 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

0: Buenas noches. Madrid de mi alma, ¿cómo están? Qué ganas tenía de que llegara esta noche.
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3: Me gusta la música en vivo. Ahora es el turno de color. Miro adelante. Es algo de lo nuevo que te vamos presentando en el día viernes.

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1: Esta es una versión mix y está muy bien armada de Dua Lipa, Don't Stand Now. Suena muy bien, ¿eh? Muy lindo, escuchá.

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1: Rescatamos un remix de Galantis, Dolly Parton, Mr. Proops, y esto es Cha Fight.

0: Punto final, que tengan un excelente fin de semana. Como dice la chiqui, no me llamen, no voy a estar. Y te dejo la música de Maroon 5 con Memories para marcar el cierre de este día viernes. Y que tengas un lindo fin de semana. Cuidado, cuidado con los excesos. Chao.
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2: Atención, el área de tránsito municipal informa cambios en la circulación del tránsito por Costanera, Paseo de los Artesanos, desde el puente Calle Lombú hasta Carlos de Glime, tradicional esquina de Pirca. será doble mano hasta finalizar obras en adoquinado en calle.
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0: Hola, ¿cómo están? Muy, muy bienvenidos a todos. Por fin llegó el viernes. Qué lindo, ya con solo decir viernes, ya es un placer que causa la palabra, lo que significa el día viernes, ¿eh? Ya descanso, tranquilidad, estar en casa. Y estábamos empezando con este tema, Merche.
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0: Bienvenidos, mi nombre es Yanina, vamos a tener una hora de programa para disfrutar con todos los temas que te gustan. Si nos querés escribir lo podés hacer, vamos a estar aquí para complacerte con todo lo que vos quieras escuchar. La música junto a Rosana.

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0: Volvemos luego de la pausa comercial y escuchábamos lo que pasaba. Emmanuel Ortega.
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0: Radio Playweb @yahoo.com.ar es nuestro correo electrónico para que vos nos escribas. Siempre estamos esperando tu correo para que nos cuentes desde qué localidad escuchás, en qué horarios, qué te gusta del programa. Si tenés ganas de mandarle saludos a alguien, lo podés hacer, ¿sí? Radio Playweb @yahoo.com.ar.

tenemos más adelantos, más de lo nuevo, como te hemos estado presentando durante la semana. Este es otro de los buenos temas de lo último, del último trabajo discográfico de Eros Ramazzotti. Lo vamos a compartir aquí en exclusiva.

Un bloque muy tranqui. ¿Qué te parece? ¿Qué opinas? Muy tranquilo, muy romántico, muy lindo. Me encanta toda la música así romántica, tranquilita. Medio que uno se aplasta, pero bueno. En el próximo bloque levantamos. ¿Sí? No te vayas. Te proponemos la próxima pausa. Vamos a la pausa con Cabas. Volvemos enseguida.

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8: Atención, el área de tránsito municipal informa cambios en la circulación del tránsito por Costanera, Paseo de los Artesanos, desde el puente, calle Lombú, hasta Carlos de Glime, tradicional esquina de Pirca. Será doble mano hasta finalizar obras en adoquinado en calle Lombú.
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Seguimos disfrutando de sonidos latinos aquí en la radio. Nuestra página para que nos escribas es radioplayweb@yahoo.com.ar. Pasamos ahora al próximo tema, que lo canta Belanova.

Seguimos cargando de música latina, de música hablada en nuestro idioma este dial. Estamos todos los días aquí en tu radio a la misma hora, disfrutando de Únicamente Latinos, que es este programa que estás escuchando. ¿Cuánto hacía que no escuchaba nada de los Tipitos? Bueno, ahora vamos a escuchar algo de ellos. Y este tema...

Último tema musical de este bloque. Nos vamos a la pausa comercial. Volvemos en instantes nada más con un éxito de Camila. Un tema muy romántico, así todos románticos. Nos vamos al comercial. No te duermas ni te vayas porque volvemos en minutos.

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Nos vamos despidiendo de todos ustedes. Nos encontraremos durante el fin de semana o quizás la próxima semana. Así que les mando un saludo muy grande. Que la pasen bien, cuídense mucho. Los dejo con el último tema musical. En las palabras, mi nombre es Yanina. Así cerramos este viernes. Chau, que la pases muy pero muy bien.

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3: Atención, el área de tránsito municipal informa cambios en la circulación del tránsito por Costanera, Paseo de los Artesanos, desde el puente, calle Lombú, hasta Carlos de Glime, tradicional esquina de Pirca. será doble mano hasta finalizar obras en adoquinado en calle.
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19: Mi nombre, Marcelo Alejandro León.

0: Hola, ¿qué tal? Bienvenidos. Con Donna Summer iniciábamos musicalmente el encuentro de hoy. En este viernes y con una producción de Radio Play Studio, Forever Hit se pone en marcha. En el comienzo, Donna Summer, Call It Be Magic.
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0: Hacemos una pausa comercial con este trío británico de soul, funk y post-disco. Un trío que alcanzaba un notable éxito a inicios de la década de los 80. Tuvieron éxitos en las listas de por lo menos 28 países. Ganaron 4 discos de platino, 9 discos de oro y más de una docena de discos de plata. Todo esto entre los años 81 y 1983. Hacemos la pausa con Imagination, Flashback.

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0: Regresamos de la pausa comercial

0: Volvíamos de la pausa comercial con Get on the Dance Floor. 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
1: I love you. 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
0: Le damos calor a tus oídos. La música con Graham Guidry, Going Down.

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Alan Waite fue un dúo estadounidense de soul formado en Filadelfia en el año 1970 por Derry Hall, cantante, y por John Waite en guitarra eléctrica y coros. Se estima que el dúo vendió 80 millones de grabaciones a lo largo de su carrera. Se iban a convertir en el dúo musical con más ventas de todos los tiempos, con un total de 6 veces llegando al Billboard de

Nos vamos a la pausa comercial. Para volver enseguida, lo hacemos con el interrogante de la morena Whitney Houston. Hacemos la pausa con la pregunta de la morocha Whitney Houston. How will I know? ¿Cómo sabré? Pausa. Ya.

0: establecemos un espacio publicitario. 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

0: pausa con Kate Sweet en Forever Hit I Won't Hear.
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0: Clásico de todos los tiempos con Ann My Bullock, Tina Turner, la ex de Ike Turner. Tina Turner, ¿qué tiene que ver el amor con eso?

Lo que te traemos en Forever Hit es una canción de la banda inglesa de New Wave, Wang Chang, lanzada originalmente como sencillo del año 82, regrabada y lanzada un año después en el 83 para su álbum de estudio. Fue el único sencillo de la banda que llegó al top 40 en el Reino Unido. La música de Wang Chang, Dance All Days.

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1: Vince Clark y Andy Bell van marcando el ritmo en esta nueva edición de Forever Hits. Aquí están los Erasure, A Little Rest.

Hacemos la pausa comercial con este Verano Cruel, una canción del grupo británico Bananarama. Canción lanzada el 27 de junio de 1983. Su popularidad internacional se disparaba después de su inclusión en la banda sonora de la película El Karate Kid, largometraje del mismo año. Bananarama, Cruel Summer. Con este Verano Cruel nos vamos a la pausa para retornar enseguida.

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7: Atención, el área de tránsito municipal informa cambios en la circulación del tránsito por Costanera, Paseo de los Artesanos, desde el puente, calle Lombú, hasta Carlos de Glime, tradicional esquina de Pirca. Será doble mano hasta finalizar obras en adoquinado en calle El Hombro.
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0: Veníamos de la pausa comercial marcando ya la despedida con Tear for Fears y esta versión increíble de su tema Shout.
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0: Jump to the Beat es una canción escrita por Nerada Michael Walden y Lisa Walden. Fue lanzada por la cantante estadounidense Stacy Latishow en el año 1980. Alcanzando el puesto número 3 más tarde, lo iba a versionar la cantante australiana Dani Minogue en su álbum debut Love and Kisses en el año 1991. En otra producción de Radio Play Studio, Forever Hit se despide.

lo hace con Staisel Artisau, Sham, Churevich. Nos despedimos. Hasta la próxima. Esperanos, porque muy pronto volvemos con Forever Hit.

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0: Hola, hola, ¿qué tal? ¿Cómo les va? Gracias por dejarme entrar en tu trabajo, en tu auto, en tu casa, en el espacio donde estés y tengas ganas de escuchar la radio. Este es el Soft Latino. Mi nombre es María Aurelia Castelo y comenzábamos con Aguaribay, Axel con Colindia Martínez.
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0: aquí volvemos a tomar el contacto. Aquí estamos de nuevo. Se hace larga la espera cuando nos gusta tanto disfrutar de esta excelente selección musical que realiza nuestro operador. Ricky Abría con Pierdo las Palabras.
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Qué gran compositor, qué gran pianista, un gran cantante, una voz inigualable y auténtica. El Paz Martínez, dame una razón.

0: Este es un clásico.
1: Cierre con clásicos. Este es un gran clásico. Nos vamos a la tanda con Chayanne, completamente enamorado.

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0: abriendo el tercer bloque del viernes en el Soft Latino, Hombres G, confía en mí.
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0: final del programa. Sí, esto suena un tanto desesperanzador, pero en realidad es un descanso que nos vamos a tomar el lunes, como siempre. Nos encontramos en el dial y en la hora de siempre. Y tenemos otros 60 minutos preparaditos hermosos con la canción latina, con la canción romántica. Nos vamos con Enrique Iglesias, Nunca te olvidaré.
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4: Atención, el área de tránsito municipal informa cambios en la circulación del tránsito por Costanera, Paseo de los Artesanos, desde el puente, calle Lombú, hasta Carlos de Glime, tradicional esquina de Pirca. Será doble mano hasta finalizar obras en adoquinado en calle de Lombú.
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0: this. Corten, terminamos.
1: Muchachos, terminamos, salen ahí. Desarmá ahí. Por ahí también.
2: Perdón. Chao, nos vemos. Gracias. Vale.

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3: Atención, el área de tránsito municipal informa cambios en la circulación del tránsito por Costanera, Paseo de los Artesanos, desde el puente, calle Lombú, hasta Carlos de Glime, tradicional esquina de Pirca. 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
21: Deeper Underground es una canción del grupo británico de acid jazz Jamiroquai, incluida en la banda sonora de la película de 1998 Godzilla, y aparece como pista oculta en su álbum Sincronizado del año 1999. La canción se convirtió en un éxito en varios países, logrando en su natal Inglaterra el número uno dentro del single chart, siendo el primer y único sencillo de la banda en alcanzar esta condición.

Este fue el tema que elegimos para vos, el destacado de la semana. 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

I Did Had The Time of My Life es la canción de 1987 compuesta por Frankie Privet, John DeNicola y Donovan Marwick. Fue grabado por Bill Medley y Jennifer Warner y utilizado como tema principal de la película de 1987 Dirty Dancing. La canción ha ganado varios premios, incluido el premio a la Academia a la Mejor Canción Original, el Globo de Oro a la Mejor Canción Original y el premio Grammy a la Mejor Interpretación Pop de un dúo o grupo con voz. A finales del año 1986 o principios de 1987, el productor y director de Million Records, Jimmy Lerner, le pidió a Privet que escribiera algo de música para una pequeña película llamada Dirty Dancing. Privet inicialmente rechazó la solicitud. Privet inicialmente rechazó la solicitud porque todavía estaba tratando de conseguir un contrato discográfico y pensó que la película era una película pornográfica basada en el título. Pero Lerner fue persistente, declaró que cambiaría su vida y consiguió que Privet escribiera varias canciones para la película, incluida Angry Eyes, que luego grabó el cantante Eric Carmen, que también se convirtió en un éxito entre los 10 primeros. Bill Medley, Jennifer Warners, The Time of My Life. 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
2: Hola, hola, ¿cómo te va? ¿Cómo estás? Ojalá que muy, pero muy bien. Otra vez la magia de la radio permite este encuentro entre quienes hacemos este programa desde hace más de 27 años de manera interrumpida, pero ya lo hemos dicho otras veces, hemos vuelto para quedarnos y para ser mejores de verdad. Hacemos, decía, este programa con tanto amor y con vos que estás del otro lado del micrófono y que sos lo más importante de este programa. Un saludo que sale desde la ciudad de Córdoba, la capital de la provincia anónima en la República Argentina, y que llega a 111 medios de gran parte de nuestro país y a pueblos hermanos, a quienes saludamos muy, pero muy especialmente. Chile, Uruguay, Ecuador, Bolivia, Colombia, México y Perú. En el control técnico está Fabricio Mon. Separadores y comerciales, Oscar Andrés Frontro. Producción general, edición, editoriales y flyers, Marianela Rocío Primo. La lechuza en el Curutú me clava la mirada, nos trae buena suerte, nos tira buena onda. Oscar Mota elige la música acá que compartimos con vos y dice algunas cosas. Originalmente este programa se produce de Radio Comunitaria La Ranchada, en el corazón de Barrio Güemes, en la ciudad de Córdoba, FM 103.9, y llega a cielos tan lejanos, tan altos y tan queridos. Señoras y señores, sean bienvenidas y bienvenidos. Esto es El Canto del Pueblo, que comienza, como siempre, con una zamba.

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1: Samba del Pañuelo en su versión instrumental, tocada por el maestro Gustavo Cuchi Leguizamón, pero tiene una letra preciosa de Manuel José Castilla. Si miras los largos caminos por donde mi triste huella se fue, verás que manchó sus flores con sangre viva mi padecer. Si escuchas mi dulce guitarra, en ella dormida te soñarás, te quedarás. Tu sombra será un pañuelo sobre la zamba que ya se va. Mi voz y la tuya perdidas se van al olvido para el ayer. Mi pena como un pañuelo llora en la zamba su atardecer. Mi pena y tu lento recuerdo, ¿por qué no me quieres? Se fueron ya, mi pena le da su pena y tu recuerdo su soledad. Y el estribillo dice así: andando, andando, niña, un día mis ojos te ven pasar, el llanto que voy llorando en los senderos florecerá. Tiene un montón de grabaciones esta samba, pero hemos elegido por razones más que obvias la versión de su compositor, el maestro Gustavo Leguizamón. Programa grabado durante la semana, como siempre, en una aplicación que se llama iVox. En la compu lo podés encontrar, los programas grabados de antes, buscarle a la lupita y ahí pones El Canto del Pueblo y bueno, te salen los programas anteriores por si querés escucharlos y o compartirlos. Como siempre, gracias al montonazo de mensajes que llegan a nuestra dirección electrónica, El Canto del Pueblo vive @gmail.com, pidiéndonos cosas, arrimándonos títulos, bueno, haciendo comentarios de lo que nosotros decimos, algunos a favor, otros no tanto, pero todo suma, todo sirve y así vamos creciendo. Solo para mensajes de texto te paso un número de teléfono que es el 3512-818-535. Si es fuera de la República Argentina, anteponer el +54. Nos vamos al abrazo de la patria grande, acá no más. ¿Por dónde cruzaremos? ¿Por la Quiaca? Cruzaremos por Tartagal para llegar a la querida República de Bolivia. Un abrazo enorme para la comunidad boliviana que desde muchos lugares del país escucha El Canto del Pueblo. Referentes de la música andina. Vamos a Bolivia con los Jarcas.

El abrazo a la patria grande fue y volvió a la querida República Plurinacional de Bolivia. Los jarcas traían. Vamos a tratar de sintetizarlo, como hacemos siempre en nuestras editoriales, que debe ser el momento, lo sé, más esperado de este programa. Y al final del Canto del Pueblo, parte de un disco de una querida amiga, música, profe, compositora, Paola Bernal, que se va a presentar. Bueno, está por dar un taller que organiza la Municipalidad de San Esteban, y que con esa información vamos a graficar la última parte del Canto del Pueblo con el fragmento de un disco que se llama Pájaro Rojo. Paola Bernal al final del programa. Nos metemos en el bloque de la música hecha en Córdoba, con cuatro canciones y algunas actividades que te las comento en un ratito. De atrás hacia adelante, Jorge Luis Reales, Champaquí Dúo, Marcel Rivera, y ahora, ¿cuándo fue? El jueves 24 de septiembre, en la facultad de, que nosotros la conocemos como Facultad de Ingeniería, pero es Facultad de Física, Ciencias Exactas, Naturales, que queda ahí en Berzarfil y Duarte Quirós, El jueves 24 se presentó la compañía de voces Artifex, que dirige el maestro el maestro Mariano López. Ahí va. Presentaron una obra que se llama Un niño llamado Mozart, un cuento narrado. Estuvo precioso, pero lamentablemente no pudimos acompañarlo, pero nos contaron que estuvo precioso, precioso. Así que acá queremos traerlo. ¿Te ves? Parece raro, te va a parecer raro que música de clasicismo, de la época del clasicismo, se escucha en el Canto del Pueblo, pero esta música también fue popular en su momento, y además está muy, pero muy bien hecha. No es la primera vez, y no será seguramente la última. Vamos a graficar aquel momento de el jueves 24 de septiembre en la Facultad de Ingeniería, con Artifex, compañía de voces, comenzando el bloque de música hecha en Córdoba, del espectáculo Un niño llamado Mozart. La obra es un canto litúrgico que fue musicalizado por el gran Wolfgang Amadeus.

significa algo así como saludo o salve al cuerpo verdadero. ¿Ah? Ave Verum Corpus, Artifex, compañía de voces, inaugurando el bloque Música Hecha en Córdoba, el canto del pueblo.

música hecha en Córdoba, cuatro canciones que escuchamos. Primero a Artifex, compañía de voces, que se presentó el pasado jueves 24 de septiembre en la Facultad de Ingeniería, Salón de Actos de la Facultad de Ingeniería, con la obra Un niño llamado Mozart, musicalizada por el maestro W. Amadeus Mozart, Ave Verum Corpus. Una vez más, Day por Marcel Rivera, Champaquí Dúo, que son el Negro Bonelli y la Pipi Sánchez, nos traían de otro Villa Dolores, Gustavo Vergara, Rumbo al Olvido, la vieja, la chacarera de los hermanos Díaz, bueno, hermoseada por el gran violerazo catamarqueño Jorge Luis Reales. Comenzamos por decir que Jorge Luis Reales presenta Postales Ensambladas este viernes 9 de octubre a las 9 de la noche en La Piojera, Colón 1559, con actividad La Gorra. Va a estar Pedro Ferreira en piano, Guaire Bustillo en violín, Javier Pérez en bajo, Leandro Aleme en batería, y Gio Brogini y Norma Picone en las voces. Viernes 9 de octubre, 9 de la noche, entrada libre y salida a La Gorra. Mientras que en el Centro Cultural Carena, el ciclo Afano presenta Noche Despecho, escenas musicales con canciones que son Una Daga al Corazón, drama excesivo de archivos audiovisuales, clásicos y joyitas desconocidas. Una noche para desahogarnos, cantar a los gritos. ¿Qué tal? Reírnos de nosotros mismos y hacer del despecho un espectáculo. Viernes 9 de octubre, 9 de la noche. Centro Cultural Graciela Carena, evento a La Gorra. Y el sábado 10, allí mismo, en el Carena General Vera 157, 16, 18 y 30 horas, bailadera, matiné para jóvenes y adultos con discapacidad, te esperamos. Bueno, tengo otras cosas. Ah, y escuchamos a Marcel Rivera y Champaquí Dúo. Junto a Fernando Morales en música, van a ser los protagonistas de El Canto y la guitarra y el bandoneón, porque todo eso va a sonar en la próxima Peña del Canto del Pueblo, que es este sábado a las 9:30 de la noche en Radio La Ranchada, Julio Argentino Roca 584. Genaro Carrizo y Nadia Batedaga van a bailar. Ivana Alochis va a leer algunos textos poéticos. Las presentaciones de servidor junto al equipo técnico de la radio y la pulpería de la Peña, Sexta Peña, El Canto del Pueblo número 26, creo que es la 38 ya que hacemos El Canto del Pueblo en La Ranchada para este sábado, 9:30 de la noche. Genaro Carrizo, Nadia Batedaga, Ivana Alochis, Champaquí Dúo, Marcel Rivera y Fernando Morales. Entra al Instagram de la radio o al Facebook Oscar Mota y ahí vas a encontrar la posibilidad de que vayas a ver a tus artistas cerquita, cerquita, cerquita, muy cerquita. Nos metemos en nuestro editorial. El gran Gustavo Cuchi Leguizamón. Vamos a conocer algo de su vida y conoceremos algo más de su obra, pero una faceta más allá del tremendo compositorazo que fue en su aspecto de contador de historias. Una gracia el hombre para contar las historias, algunas historias memorables con su compañero inseparable de vida, uno de sus compañeros inseparables de vida, que fue Manuel José Castilla. Pocos saben que Cuchi fue abogado, pero que renegó de eso también. Por eso, la primera canción que vamos a escuchar, pocos saben también que el Cuchi tocaba la guitarra, que obviamente no era su instrumento principal, y que cantaba, que tampoco era lo mejor que hacía. Pero bueno, acá una obra de él habla de estas cuestiones, de las cuestiones de los abogados, de los presos que están en la cárcel, los pobres presos que están en la cárcel, cuándo van a salir, a dónde van a dormir, con qué le van a pagar el juicio. Hace una gira por Europa allá por los 70 y toca la guitarra y canta. Entonces vamos a comenzar
nuestro editorial sobre Gustavo Cucheri y Chamón, con él en vivo, tocando y cantando la chacarera del expediente.

El 29 de septiembre de 1917, en la ciudad de Salta, nacía Gustavo Cuchi Leguizamón. Su relación con la música comenzó casi desde la cuna. A los 2 años recibió una quena de regalo y después llegarían la guitarra, el bombo y finalmente el piano, instrumento que terminaría convirtiéndose en una de las grandes marcas de su obra. Hijo de un contador apasionado por la ópera y de una madre que solía silbarles a los pájaros para que le siguieran, el Cuchi fue un personaje irrepetible. Salteño hasta la médula y universal sin proponérselo. Fue abogado, profesor, pianista, poeta y compositor, pero sobre todo fue un hombre que entendió que el folclore no era una pieza de museo. Era música viva, capaz de crecer, de incomodar y de encontrar nuevos caminos. Solo a un artista de su dimensión, con tanta calidad e imaginación, podía ocurrírsele componer una

0: A los 30 años, Gustavo Leguizamón decidió dejar la abogacía para entregarse de lleno a la música. Pero no se conformó con repetir las formas conocidas. Su formación, su curiosidad y su enorme cultura musical llevaron al Cuchi a introducir recursos armónicos y melódicos poco habituales en la música de raíz folclórica. Compuso más de 800 obras entre zambas, chacareras y otras formas populares, además de obras sinfónicas y corales. Musicalizó textos de Jorge Luis Borges y Pablo Neruda. Fue tradición y vanguardia al mismo tiempo, sin dejar nunca de ser profundamente popular. De la mano de Manuel José Castilla, su inseparable compañero de creación, construyó una de las duplas fundamentales de nuestra música folclórica. Tantas canciones que terminaron convirtiéndose en patrimonio de todos, como La Pomeña, Valderrama, La Zamba del Pañuelo, La Arenosa, El Carnavalito del Duende y La Historia del Chileno Maturana.
1: Alguna vez nos llegamos hasta el río Lavallén de Jujuy con Manuel buscándolo al chileno Maturana, un hachero chileno que se había querenciado a orillas del Lavallén. Ahí sus días de fiesta, sus sábados, eran los memorables asados. Y nos invitó una vez para que fuéramos. Llegamos, nos recibe la mujer, una chilena buena moza, muy criolla, sonriente. Le preguntamos por su marido y dice, ahí está, ve, ahí está haciendo el asado, dice. Recién se ha estado quejando, estaba acordándose de su tierra chilena, dice que quiere volver. Yo no lo entiendo, dice. Está aquí y vive llorando su tierra chilena. Se va a Chile y vive llorando la tierra del Lavallén. Entonces el barbudo le dice, no, dice, hay que avisarle a Maturanita. Con la tierra no caben dos amores. Se puede querer a dos tierras, pero cada una a su tiempo, dice. No hay que armar entreveros, si no va a sufrir mucho, dice. Y se reía el barbudo. A todo esto llegó Maturana, un hombre criollo fabuloso, un chileno increíble. Y yo lo veía, el barbudo, que anotaba algunas cosas. Entonces cuando salimos después le dimos un abrazo, nos despedimos. Ya la he hecho a la letra, dice. ¿Qué decís en la letra? Dice, el que canta es Maturana, vivía cantando el chileno. El que canta es Maturana, chileno de nacimiento, anda rodando a la tierra con toda su tierra adentro. Andando por estos pagos, en Salta se ha vuelto hachero. Si va a voltear un quebracho, llora su sangre primero. Chilenito hay desterrado, en el vino que lo duerme, dormido llora su

0: Su personalidad desbordante, su humor y sus ocurrencias permanentes hicieron del Cuchi mucho más que un compositor. Fue un personaje entrañable de la vida salteña. Podía pasar horas conversando en los bares de su ciudad, filosofando, creando historias y observando el mundo con esa mirada irónica y provocadora que también aparecían en sus canciones. El Cuchi se despidió de este mundo el 27 de septiembre del 2000, apenas 2 días antes de cumplir 83 años. Y 26 años después de su partida, Salta volvió a cantarlo en sus calles para celebrar los 109 años de su nacimiento. Su música sigue pasando de boca en boca, de una generación a otra, demostrando que aquella idea que alguna vez defendió sigue intacta. El folclore no se conserva cuando se lo encierra, sino cuando se lo deja vivir.
1: En el norte se utilizan términos extraños a veces, verdaderos aciertos populares, que el idioma común no puede cumplirlo. Por ejemplo, el abeloreado. El abeloreado es el distraído, el elevado, el que no está en la onda, por alguna razón. Ha pasado la noche en un velorio, han empezado primero a darle el pésame a todos los familiares, después ya el criollo se cansa de la tristeza, de la muerte, se pone a tomar copa y se pone a contar cuentos. Por ahí tiene que aparecer una vieja en medio del velorio y dice: por favor, dice, por respeto al muerto, dice, no cuenten cuentos tan cochinos. Pero la verdad que el que va al velorio se amanece, toma copa, está triste, después se ríe medio forzado con los cuentos verdes, y al otro día todavía hay que ir al entierro, y ya después del entierro ya no es hora para dormir. A cada rato suena el timbre, llama la puerta, hay que esperar a la noche, no me voy a acostar, se pasa amanecido el día, y entonces este pobre muchacho anda a los botes, sale a la calle, ya se le viene un auto encima, frena y le pegan el grito: ¡abeloreado! Y ese es el abeloreado. Y una vez me abeloreé yo y tenía que hacer una chacarera, no le acertaba una. Bueno, y esa era nomás la chacarera, el abeloreado, así que así nomás, con un errorcito de vez en cuando la he hecho.

intensa y con un montón de historias profundas para contar. La vida de Gustavo, el Cuchi Leguizamón. Bueno, de aquello que siendo abogado, él criticaba tanto el sistema judicial de la Argentina, tanto que se terminó hartando de la discordia humana, y dice, yo me voy a dedicar a la música. Hice una sinfonía con las campanas de las iglesias. ¿Qué más? Bueno, hay que tener cabeza para pensar que en el rococo vive la chacarera, ¿ah? Esto para los que saben un poquito de música, en un ritmo de 3x4, y el sonido del sapo, del batracio profundo, y bueno, cómo cuenta su historia, muchas de las obras que hizo con su compañero inseparable, el Barba Castilla, como le decía, un gran relator. Quienes que lo conocieron también dicen que era un gran cocinero. Armando Tejada Gómez nos ha hablado mucho de él en aquellos años del Luander. Decía que vos te encontrabas un Cuchi Leguizamón y tenías resuelta gran parte de la vida. Va a haber más del Cuchi después, en la segunda parte, pero ya interpretado por su obra, por otra gente. Pero no podemos cerrar. Bueno, nos presentamos primero la Chacarera del Expediente, tocada y cantada en Europa con guitarra, el Sapo Rococo, por favor, Maturana, la historia del chileno que tenía dos patrias, como estaba en Chile, extrañaba Salta, y cuando estaba en Salta, extrañaba su Chile nata. Y el aveloreado, el hombre que pasa toda la noche en el velorio y que se anda medio atontado por las calles, y por ahí se equivoca como él se equivocó en el piano. Tanto talento tenía, tanta calidad, que hizo una obra donde él se equivocaba a propósito. No, de otra dimensión. Hicieron un Cuchi y rompieron el molde. Volvemos a la segunda parte, pues ya terminamos la primera parte del programa. Cuando volvamos a la segunda parte del Canto del Pueblo, más Cuchi Leguizamón, Clara Cantores, Los Fronterizos y el dúo Carapé. Pero no nos podemos ir de esta primera parte sin que él toque y cuente la historia de Juan Riera, el panadero anarquista que dejaba la puerta abierta en su paradería para que los pobres se guarecieran del frío, y cuando Manuel Castilla se quedó sin laburo porque lo echaron del diario El Intransigente, donde laburaba como periodista, y dejó de ir a la panadería, él mismo le llevaba el pan a su casa. Está cerrando la primera parte del Canto del Pueblo, Gustavo Cuchi Leguizamón y la zamba del Juan Panadero.

Éramos muy amigos todos de don Juan Riera. Y eso que dice la letra es cierto. Pues sabes que en Manuel trabajaban del intransigente y lo dejan cesante. Bueno, queda el barbudo sin trabajo. Y con ese apuro y todos los problemas de ese día, no había tenido tiempo de pasar por la panadería y recoger su pan. Entonces presentó a don Juan Riera. Y le dijo, cuando usted tenía trabajo, me parece bien que vaya a buscar el pan. Pero ahora que está cesante, el que tiene que traer el pan soy yo. Y le trajo el pan al barbudo. Mirá qué tipo hermoso era el viejo Riera. Era un hombre que no cerraba su casa de noche. Porque decía, pobrecito, los que vienen tienen sueño. Cuando llueve, ¿de qué se va a hacer la gente? Que sepan que pueden entrar a mi casa. Y si hayan una cama desocupada y se acuestan a dormir, pues que duerman. Y si vayan al banco, pues que se sienten. Y si hayan pan, pues que lo coman. Era un hombre de esa amplitud y de esa maravilla.

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ya lo habíamos anticipado, más de Gustavo Cuche Leguizamón, pero en versiones de otros artistas. Los chaqueños del dúo Carapé traían Juan del Monte o La Chacarera del Zorrito, el Fiero Arias, una vie, el bandoneonista de los barrios populosos de Salta, traía una vieja grabación de Los Fronterizos, y la cordobesa Clara Cantore, gran música, gran cantante, una muy buena y particular versión de Carnavalito del Duende, con letra de Manuel José Castilla. Te voy a cambiar de tema para contarte que en La Coplera, en la calle Lima, se presenta Noel Acosta Grupo este viernes 9 de octubre. En La Minerita, el cuarto megaciclo ya termina con La Colmena Big Band, una veintena de músicos en escena el 9 de octubre allá en Unquillo, en la casa de mi amigo Oscar Alonso. Para Pablo Bruna presenta Hogar, el nuevo álbum, su nuevo álbum en La Minerita, el sábado 10. Y el Instituto de Culturas Aborígenes invita al contrafestejo este domingo 11, último día de libertad de los pueblos originarios de Avillala. A las 10 horas, manifestación en el Monumento del Sol frente al Patio Olmos, caminata hasta la Plaza del Fundador y cierre musical. Desde el ICA convocamos al contrafestejo en el último día de libertad para los pueblos originarios de Avillala. El domingo 11 de octubre, frente al Patio Olmos, los esperamos. Comienza también prontamente el Congreso de Instituto de Culturas Aborígenes en el CPC Argüello. Bueno, nuestro segmento temático, tres canciones que tienen algún vínculo entre sí. No vamos a dejarlo, ahora que lo tenemos en mano, a Gustavo Cuche Leguizamón, que le estamos celebrando aquí en el Canto del Pueblo su cumpleaños. Desde alguna estrella nos estará mirando y escuchando, seguro. El Cuche compuso mucho con Manuel Castilla, algunas cosas con Jaime Dávalos y otras cosas con otros letristas, pero también hizo una obra importante, se llama El Canto Popular de las Comidas, con Armando Tejada Gómez. Ese libro, Canto Popular de las Comidas, del mendocino Tejada Gómez, grabó el premio Casa de las Américas en La Habana, allá, no sé, por los años 70 y pico. Pero además de esa obra, Canto Popular de las Comidas, hicieron otras canciones. Y acá vamos a escuchar nuestro segmento temático, tres canciones con música de Gustavo Cuche Leguizamón y letra de Armando Tejada Gómez. De atrás hacia adelante, Seba Castro y Nadia Sachniuk, cuesta pronunciarlo, Nadia Sachniuk, traen El Hombre del Ají. Eladia Blasque y Oscar Cardoso Ocampo, una soberbia versión de Elogio del Viento. Y ahora, la historia nos contaba Tejada Gómez en aquellos años que tuvimos el honor de andar girando junto con el Duanter, que él en Mendoza, en Los Obradores, cuando hacía una construcción y era adolescente, había un hombre mayor, de barba, que fumaba en pipa a la noche y miraba las estrellas y le contaba a Armando, que era un poco más que adolescente, historia. El hombre era anarquista, era italiano, se llamaba Don Giuseppe, el de la pipa. Y así hicieron junto con el Cuche Leguizamón esta canción que nos traen ahora los integrantes del dúo salteño, El Viejo Luchador.

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Segmento temático en el canto del pueblo, tres canciones que sí tienen un vínculo. Hemos estado celebrando la música, la vida de Gustavo Cuchi Leguizamón durante todo el programa, bueno, interpretada por él, por otros artistas, y ahora el hilo conductor, el vínculo, es que son tres músicas de Cuchi y tres poemas de Armando Tejada Gómez. El viejo luchador trajo el dúo salteño, Elogio del Viento, Eladia Blázquez y Oscar Cardoso Ocampo, y Nadia Sach Nuke, ahí va, salteña, y Seba Castro, el hombre del ají. Te voy a cambiar de tema, nos vamos a ir a la municipalidad de San Carlos Minas, que cuentan que se concluyó con la etapa de colocación de adoquines en la calle Alberdi Rivadavia, mejorando la circulación, el drenaje pluvial y las condiciones de este sector. La misma fue realizada con mano de obra local, apostando al trabajo y a los trabajadores de nuestra comunidad. Te recuerdo que en la radio comunitaria Carlos Muria 99.1, El Canto del Pueblo sale todos los viernes y los lunes de 18 a 20 horas. Y Sanes Esteban Pueblo, allí en Punilla Norte, como siempre, un montón de actividades para compartir. Tercer encuentro internacional de la danza dejando huellas, feria de artesanos, sábado 10 y domingo 11 de octubre, de 12 a 18 horas en el Polideportivo San Esteban, domingo 11 de octubre a las 11, clase de pintura acrílica en el mercado artesanal de San Esteban a las 11 horas. ¿Quieres llevar tus propias composiciones? Bueno, esta clase dice es ideal para quien quiere experimentar con el color, crear y llevar su conocimiento valiosísimo para aplicar a cualquier forma de arte. Y ahora nomás, pronto, acá lo tengo, la querida Pau Bernal va a dar una clase de un taller de canto, Círculo de Canto, es una exploración y encuentro con la propia voz. Esto va a ser el 9 de octubre a las 3 de la tarde en el SIC San Esteban. Así que, bueno, felicitaciones a la gente de San Esteban por hacer tanto y tan bien. Y para tirar una buena vibra desde acá, vamos a compartir en la última parte del Canto del Pueblo parte de un disco grabado hace tiempo por Paola Bernal y que se llama Pájaro Rojo. Así que, bueno, invitando a que la gente se sume al Círculo de Canto en San Esteban este viernes 9 de octubre, un taller de canto. Círculo de Canto es una exploración y encuentro con la propia voz. Esto va a ser el 9 de octubre a las 3 de la tarde en el SIC San Esteban. Así que, bueno, felicitaciones a la gente de San Esteban por hacer tanto y tan bien. Y para tirar una buena vibra desde acá, vamos a compartir en la última parte del Canto del Pueblo parte de un disco grabado hace tiempo por

discípulo de canto en San Esteban, este viernes 9 de octubre, en el SIC de San Esteban, desde las 3 de la tarde. Y aunque este programa llegue a otras radios después, saber que eso se hizo, esto se hizo, entonces para ponerle color al programa, lo vamos a colorear con la voz y la música de Paola Bernal, recordando parte de un disco que tiene sus años. Precioso disco. Se llama Pájaro Rojo.

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1: 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Estas son las efemérides del día de hoy.
0: El 10 de octubre es el Día Mundial de la Salud Mental, promovido para crear conciencia sobre los problemas de salud mental en todo el mundo. Día Mundial contra la Pena de Muerte, impulsado para fomentar la abolición de esta condena. Día Nacional de la Danza en Argentina, en homenaje a los bailarines del Teatro Colón, que fallecieron trágicamente en un accidente aéreo en 1971. Día Nacional del Técnico y de la Educación Técnica, en el año 1832, José María Pinedo ocupa las Islas Malvinas en nombre de la República Argentina. 1868, Carlos Manuel de Céspedes proclama la independencia de Cuba en el ingenio La de Majagua, dando inicio a la guerra por la emancipación. 1927, se inaugura la primera sección de la fábrica militar de aviones en Córdoba. 2009, se promulga en la Argentina la Ley de Servicios de Comunicación Audiovisual. 1993, el Papa Juan Pablo II beatifica a la Madre Francisca Rubato, primera beata uruguaya. 2010, se estrena la serie de televisión My Little Pony, La Magia de la Amistad. Y por último, nace Harold Pinter, dramaturgo británico y ganador del Premio Nobel de Literatura, y Lali Espósito, reconocida cantante y actriz argentina.
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¿Qué tal, amigos y amigas? ¿Cómo les va? El gusto de saludarlos en este día sábado 10 de octubre de 2026. Aquí llegamos nosotros para hacer tu compañía hasta la hora 11. Hasta la hora 11 vamos a estar por aquí contándote algunas historias, bueno, lo que ha ocurrido últimamente en el mundo, ¿no? Así damos comienzo a este buen día sábado del sábado 10 de octubre de 2026, entonces, bien, entonces ahí estamos. La temperatura actual en Alpacorral en estos momentos es de 8 grados nada más, la sensación térmica es de 7 grados, el viento es del sudeste a 6 kilómetros la hora, la humedad relativa en el ambiente es del 94%, la presión atmosférica está en 1025 decimal 1 hectopascal y la visibilidad se ve reducida por ahí por unas nubes bajas a 8 kilómetros la hora nada más. Ese es los datos del tiempo por aquí por Alpacorral, jornada fresco, ¿no? Ha bajado considerablemente la temperatura respecto a estos días pasados, ¿no? Que teníamos temperaturas que ya hacían prever que era como un mini verano, ¿no? Pero no, nada que ver, ¿no? Estamos en plena primavera, pero la temperatura es de 8 grados nada más, Para lo que resta de este día sábado, la máxima en cuanto a temperatura rondaría los 12 grados nada más, y por la tarde se anuncian llovizna, por la noche nublado, y por la mañana neblina también, y alguna tenue llovizna, así finitita, ¿no? Finita, ¿no? Realmente, ¿no? Pero humedece, ¿no? Para mañana domingo, mínima de 9, máxima de 16, madrugada, mañana nublado, por la tarde se anuncian lluvias aisladas y por la noche nublado. Para el lunes, mínima de 8, máxima de 15 grados, lluvias aisladas durante todo el día. Para el martes, mínima de 8, máxima de 12, lluvias aisladas por la madrugada, mañana y por la tarde, noche, chaparrones, Para el miércoles, mínima de 9, máxima de 13, chaparrones también durante todo el día. Para el jueves, mínima de 10, máxima de 14, chaparrones por la madrugada, mañana, tarde, noche, mayormente nublado. Y para el día viernes, mayormente nublado, mínima de 9, máxima de 15. O sea que para todo lo que resta la semana que viene, vamos a tener casi todos los días chaparrones, así, neblinas. Así que bueno, vamos a ver qué es lo que ocurre, ¿no? Una pena realmente, porque mañana está previsto la jineteada, ¿no? Aquí en Alpacorral, jinetea y folclore, pero no tenemos todavía ninguna confirmación si se va a realizar o no el evento, ¿no? Ustedes saben que se torna riesgoso y se hace mucho barro cuando está así el tiempo. Tiene que ser de estar seco, ¿no? El terreno. Si no, se hace un barrial tremendo, ¿no? Así que bueno, vamos a ver qué es lo que acontece, pero no son muchas las esperanzas, ¿no?, de que se componga, porque ya le digo, el pronóstico del Servicio Meteorológico Nacional está diciendo que hasta el jueves vamos a tener chaparrones, así, no va a cambiar mucho el tiempo. No tiene ninguna diferencia los días, ¿no? Bueno, va a seguir así, una especie de temporal, ¿no? Bien, así damos comienzo a este buen día sábado, entonces, con nuestras historias también. Vamos a ir en búsqueda de las efemérides que tienen que ver con este día, porque claro que sí las hay. Usted recién las escuchaba, pero hay algunas otras que no se mencionan ahí en el spot que pasamos, ¿no? En las efemérides de hoy, ¿qué pasó un 10 de octubre entonces? Vamos a ver. En las efemérides de 10 de octubre sobresalen estos hechos que ocurrieron un día como hoy en la Argentina y en el mundo. En 1813 nace Giuseppe Verdi. En el pueblo de Le Roncole, cerca de Parma, nace Giuseppe Verdi, el más importante compositor de la ópera italiana del siglo XIX, autor de obras como Rigoletto, La Traviata, Aida y Otelo. Fue un hombre del Risorgimento, el movimiento que propugnó y logró la unificación de Italia en el año 1861. Su Requiem, de 1874, está dedicado a Alessandro Manzoni, uno de los intelectuales del Risorgimento. Murió en 1901. En 1917, el nacimiento de Thelonious Monk. En Rocky Mount, Carolina del Norte, nace Thelonious Monk, figura central en la historia del jazz. Compositor y pianista, su cuarteto de los años 50 lo puso en primer plano hasta llegar a ser tapa de la revista Times. Tocó con músicos como Miles Davis, Sonny Rollins y John Coltrane. Murió en febrero de 1982 por un ACV. En 1930 nace Harold Pinter. En Londres nace Harold Pinter, uno de los mayores dramaturgos británicos, autor de piezas como La fiesta de cumpleaños, El montaplatos y El retorno al hogar. También escribió guiones de cine.
el sirviente, el mensajero y la amante del teniente francés, entre otros. Denunció durante años las intervenciones militares de Estados Unidos. En 2005 recibió el Nobel de Literatura y murió 3 años más tarde por un cáncer de esófago. En 1938 termina la crisis de los Sudetes. Culmina la anexión de cerca de 300.000 kilómetros cuadrados de Checoslovaquia por parte de la Alemania nazi. Así se pone fin a la crisis de los Sudetes, en base al Pacto de Múnich, por el cual Inglaterra y Francia ceden a las presiones de Hitler. Deseoso de incorporar al rey la región checa habitada por una minoría alemana, la crisis estuvo a punto de desencadenar la guerra que recién comenzará con la invasión de Polonia en septiembre de 1939. Los Sudetes volvieron a ser checos después de la Segunda Guerra Mundial. En 1947, la matanza de Rincón Bomba, se inicia la represión contra los indios Pilaga en Rincón Bomba, cerca de las Lomitas, provincia de Formosa, a manos de gendarmería. Se denuncian cientos de víctimas en una represión que se extendió hasta finales de octubre de ese año. En el año 2006 se hallaron los restos de 27 personas en una fosa común junto a material compatible a lo usado por gendarmería en esa época. En 2019, un juez federal caratuló la masacre de Rincón Bomba como delito de lesa humanidad. En 1948 nace Juan Falú. En Tucumán nace el guitarrista y compositor Juan Falú, exponente del folclore, sobrino de Eduardo Falú. Ha editado 24 discos propios y tocó entre otros con Suna Rocha, Yamila Cafrune y Liliana Herrero. Dirige el Festival Guitarras del Mundo. En 1963 muere Edith Piaf. Un cáncer hepático apaga la vida de Edith Piaf, el gorrión de París. Tenía 47 años, dejó una discografía clave en la música popular del siglo XX, también actuó en cine y teatro. Su vida fue llevada al cine en La vida en rosa, que le valió el Oscar a Marion Cotillard. En 1971, la tragedia de los bailarines del Colón. Fallecen 9 bailarines del ballet del Teatro Colón al caer en el Río de la Plata el avión que los llevaba hacia Chubut. Entre los fallecidos está la pareja principal del cuerpo, formada por Norma Fontella y José Neglia. En homenaje a las víctimas, la fecha se recuerda como Día Nacional de la Danza. En 1985, adiós a Orson Welles. Muere Orson Welles en Los Ángeles. Tenía 70 años y ya era una leyenda en vida. Lideró el grupo del Teatro Mercury, con el que realizó la histórica transmisión radial de La Guerra de los Mundos. En 1938, a los 26 años, dirigió su primera película, El Ciudadano, considerada la mejor de la historia. Más tarde llegaron títulos como La Dama de Shanghái, Mr. Arcadín, Set de Mal y F4 Fight. También se lo vio en clásicos como El Tercer Hombre y Moby Dick. En 1986 muere Antonio Di Benedetto. En Buenos Aires fallece Antonio Di Benedetto, uno de los grandes escritores argentinos de la segunda mitad del siglo XX. Tenía 63 años y había regresado del exilio, nacido en Mendoza. Se dio a conocer con Sama, publicada en 1956 y llevada al cine por Lucrecia Martel. Esa novela se convertiría en una de las obras más alabadas y analizadas de la literatura argentina. Más tarde llegarían títulos como El Silenciero, 1964, y Los Suicidas, en 1969. El día del golpe militar de 1976 fue secuestrado en el diario Los Andes, donde trabajaba, padeció la tortura y debió exiliarse en España. Escribió sus cuentos del exilio. Además, hoy es el Día Mundial contra la Pena de Muerte y el Día Mundial de la Salud Mental. Ahí están entonces las efemérides que pertenecen a este día 10 del 10 de 2026. Muy bien, esto es Buen Día Sábado. Ya vamos a venir con algunas historias y todo lo demás. Ahora vamos a ir a la música y para eso tenemos a Roberto Codó, que nos va a interpretar Buen Fin de Semana.

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Así estábamos compartiendo la música aquí en Buen Día Sábado. Escuchábamos a Roberto Codó haciendo Buen Fin de Semana. Entonces, bien, antes de ir con las historias y todo lo demás, vamos a hablar un poquito de lo que ocurrió ayer también en Panamá. Porque, le tocó a Venezuela primero, después a Colombia y ahora le tocó a Panamá. Un fuerte terremoto de magnitud 7,7 sacude a Panamá. El presidente Mulino afirma que el desastre que enfrenta su país es grande, ¿no? Un terremoto de magnitud 7,7 sacudió Panamá en la tarde de ayer viernes y provocó daños en viviendas, vías, negocios y edificios gubernamentales. El servicio eléctrico y el suministro de agua se vieron interrumpidos en algunas zonas del país. El desastre que estamos enfrentando es grande, dijo el presidente de Panamá, José Raúl Mulino, en una visita a las zonas afectadas. Lo más importante aquí es preservar la calma, añadió en un video publicado en X por el Sistema Nacional de Protección Civil de Panamá, SINAPROX. El sismo se produjo a las 12:56 hora local, es decir, a las 17:56 de este viernes, del pasado viernes, ¿no? Su epicentro se ubicó en La Pitalosa, un corregimiento rural en la provincia de Herrera, en el sur del país y cerca de la costa del Océano Pacífico. Tuvo una profundidad de 12,6 kilómetros, informó el Servicio Geológico de Estados Unidos, USGS por sus siglas en inglés. Cuanto más superficial sea un terremoto, mayor es la probabilidad de que tenga efectos más graves en la superficie. Un sismo es superficial cuando se ubica entre 0 y 70 kilómetros de profundidad. Las autoridades reportaron por el momento únicamente daños materiales y algunas personas con lesiones menores. Bueno, ahí está también esto, ¿no? De este sismo, ¿no? Una de ellas fue de magnitud 6,6 y se produjo a las 15:25, una réplica, ¿no? Hora local en Río Grande, también al sur del país, frente a la costa del Pacífico, a través de lo publicó USGS a través de su cuenta de X. Mulino ordenó a todos los ministerios y las instituciones en el territorio movilizarse para ayudar a los afectados. No se debe usar lo sucedido para generar alarmas y desorden, añadió. El tráfico aéreo en el aeropuerto internacional de Tocumen, el más importante de Panamá, estuvo suspendido unas horas ayer viernes, pero se reanudó algunas horas después del terremoto. El presidente panameño visitó la ciudad de Penonome, en la zona central del país, y dijo que el terremoto había destruido carreteras cerca del epicentro. Señaló que su gobierno estaba coordinando toda la ayuda posible de manera inmediata para los afectados. Acompañado por la ministra de Gobierno, Dinoska Montalvo, el mandatario agradeció el apoyo expresado por gobiernos de otros países. El Instituto de Geociencias explicó que el terremoto fue provocado por el sistema de fallas Azuero-Zona. Es un sistema de fallas activas que ocasionalmente, debido a la acumulación de tensión, liberan esta cantidad de energía, indicó el director del Instituto, Néstor Luque. Las señales sísmicas se propagaron por todo el territorio nacional. Por eso se sintió en todas partes, añadió. El sismo se sintió fuerte. Sabina Ríos, quien se encontraba en el sexto piso de un antiguo edificio militar estadounidense en Ciudad de Panamá, dijo a la agencia de noticias Reuters que el temblor fue inusualmente fuerte y prolongado. El sismo se sintió fuerte y duró mucho tiempo, el más largo que he sentido en años, afirmó. Víctor Pinzón, un trabajador de mantenimiento de 48 años, dijo también a la agencia Reuters que había visto a los limpiadores de ventanas de rascacielos soportar el temblor. Es un milagro que no hayan muerto, dijo. Parecía que estaban meciéndose en una hamaca, agregó. Algunos ancianos lloraban mientras se evacuaban a las calles. Estamos asustados, solo los dos aquí, la casa se nos rasgó y tememos que se nos caiga encima, dijo Ricardo Brown, de 74 años, en una conversación telefónica desde la zona Las Minas, en la provincia de Herrera, al sur de Panamá, donde el sismo dañó varias viviendas. Bueno, ahí está, ¿no? Todo lo que sucedió ayer ahí en Panamá. Inicialmente, el sistema de alerta de tsunamis de Estados Unidos había advertido de posibles olas de tsunami peligrosas, pero posteriormente retiró la alerta, ¿no? Y bueno, está acompañado de la serie de fotografías, edificios que tienen sus años, ¿no? Pero muy bonitos, destruidos realmente, ¿no? O sea, fue fuertísimo, un sismo de 7,7, ustedes imagínense, ¿no? Bueno, el terremoto se sintió tanto en Ciudad de Panamá como en la capital de Costa Rica, San José, de acuerdo a testigos citados por la agencia Reuters. En la capital panameña, numerosas personas salieron a las calles
Tras evacuar edificios, el Ministerio de Educación ordenó la suspensión de las clases en el horario vespertino. Las dos líneas de metro en Ciudad de Panamá fueron temporalmente suspendidas. El Canal de Panamá informó que operaba con normalidad. En un comunicado, las autoridades indicaron que hubo afectaciones menores en 4 edificios de oficinas del sector Pacífico, sin impacto en el tránsito de buques. También se identificaron algunos daños en los tanques de elevados de la planta de agua de Monte Esperanza en la provincia de Colón. El terremoto se produjo apenas 3 días antes de la fecha prevista para que Panamá realizara un simulacro nacional de evacuación ante un gran sismo. Mirá vos, ¿no? Se anticipó. Asimismo, ocurre tras los devastadores terremotos registrados en Colombia y Venezuela este año. Así que ahí está también todo esto de lo que ocurrió. Bueno, una plaza, una estatua caída de Simón Bolívar en Penonome, se llama. Se cayó la estatua, ¿no? Quedó la base y la estatua quedó, no tuvo problemas, o sea, no se rompió ni nada, pero se despegó de arriba y cayó, ¿no? Y quedó en medio de la plaza, ¿eh? Y así, distintos desboronamientos de casas también, caídas de cielo raso, bueno, un montón de cosas, autos aplastados, eso ni hablemos, ¿no? Pero no hubo víctimas, no se reporta ninguna víctima en ese pequeño país que es Panamá, ¿no? Bueno, yo recuerdo un amigo que hace años viajó a Panamá también, y bueno, de ahí me trajo como souvenir, como regalo, una gorra, que es la cual uso siempre, diariamente, ¿no? Que dice Panamá, es original, traída de Panamá, realmente, ¿no? Por eso siempre lo tengo presente a ese país, porque utilizo una gorrita que dice Panamá. Y ustedes van a ver que es única aquí en el Paco Rol, porque no he visto a otra persona que utilice una gorra que diga Panamá ahí, porque la trajo especialmente como regalo para mí, ¿no? Y bueno, ahí está, ¿no? Esto que bueno, es una desgracia también, muchos daños en las rutas, en las carreteras, en los edificios. Pero bueno, lo que hay que hacer es una salvedad y no hay que lamentar por ahora víctimas, ¿eh? Muy bien, nosotros nos vamos a ir a los... No, vamos a continuar por aquí, pues ya salieron los comerciales. Vamos a escuchar a la agrupación Ráfaga con la voz de Ariel Pucheta, ¿no? Pero este tema ya tiene su tiempo, ¿no? Se titula Bella el tema. Es una, obviamente, si hablo de Ráfaga, es música tropical, ¿no? Pero tiene su tiempo, el temita ya. Pero lo traemos porque de eso se trata, de rescatar tanto historias como temas musicales que van quedando por ahí en la historia, ¿no? Bueno, Ráfaga interpreta Bella entonces.

Así pasaba la música que nos traía la agrupación Ráfaga haciendo el tema titulado Bella, aquí en Buen Día Sábado, cuando es la hora 9:30 minutos. Estamos en vivo y en directo en este sábado 10 de octubre del 2026. Bueno, algunas historias también que hay por ahí. Fíjense ustedes lo que puede la persona a veces cuando se encapricha por algo o se enoja por algo, ¿no? Esta es la historia de Genghis Khan, así se llama. Genghis Khan masacró a toda la población de Shar Golgola en Afganistán. Esto fue en venganza por la muerte de su nieto favorito durante el asedio a dicha ciudad. La ciudad nunca se recuperó, aún puedes visitar sus ruinas. Dice, en 1221 la ciudad se llamaba Bamiyan, igual que el valle donde estaba Shar e Golgola. Es el nombre que recibieron después sus ruinas, sobre todo las de la ciudadela fortificada en lo alto de una colina justo junto a la Bamiyan actual. En 1221, durante el asedio de Bamiyan, actual Afganistán, una flecha mató a Mutukán, hijo mayor de Chagatai y nieto favorito de Genghis Khan. El Khan respondió con un edicto matar a todo ser vivo de la ciudad, personas, animales, aves y fieras, sin tomar botín, ni siquiera se salvaron las mujeres embarazadas. También prohibió que le contaran a Chagatai lo ocurrido. Cuando él mismo le dio la noticia, le ordenó no llorar. Su hijo ahogó la pena comiendo y bebiendo, y después se fue a la estepa con un pretexto para llorar a solas sin desobedecer a su padre. Según algunos relatos, la ciudadela de Shar e Golgola cayó por traición. La hija del sultán Jalal al-Din, último gobernante del imperio Corasmio, fue un poderoso estado musulmán túrquico, persa de la Edad Media, que dominó gran parte de Asia Central y Persia entre los siglos XI y el siglo XIII. Había mostrado a los mongoles una entrada secreta. Los combates sin cuartel duraron cerca de un mes. Los mongoles llegaron tras varios meses de sitio en Talokan, hoy ubicada en Afganistán. Perseguían a Jalal al-Din, que había reunido un nuevo ejército y los había derrotado en la batalla de Parwan, según el historiador sueco Carl Fredrik Svedrup. En la segunda mitad de 1221, Genghis Khan apenas logró juntar unos 50.000 soldados en Khorasan. Otros 10.000 operaban con Hebe y Subotai en el oeste de Irán. Hacia 1150, Bamiyan era tres veces más pequeña que Balj, una ciudad de unos 30.000 habitantes, y su mezquita del viernes tenía cabida para unas 9.000 personas. El cronista Yakut al-Herabi afirma que no sobrevivió nadie. La ciudad pasó a llamarse Maobalit, la ciudad maldita Itá. Una creencia popular dice que los soldados mongoles que se quedaron a vigilar la zona dieron origen al pueblo Hazaro. Su nombre vendría del persa Hesar, mil, como la unidad militar mongola de 1.000 hombres. Otra teoría los vincula con los antiguos Kusanos. Hoy el sitio es Patrimonio de la Humanidad de la UNESCO. La muerte de Mutukán también cambió la sucesión del canato de Chagatai, que pasó a su nieto Kara Ulego. Ah, mirá vos, mirá qué historias que tienen esos lugares. Y todavía siguen en guerra, porque citamos a Irán, ¿no? En el oeste de Irán, ahí, ¿no? Afganistán, todos esos países que tienen historias, pero de muchos, muchos años, También, Ahí está la historia esta de Genghis Khan, ¿no? Que mandó a avasallar a una ciudad, a no dejar vivo ni un pajarillo, ¿no? No, ni un ave que se salvó, En venganza por la muerte de su nieto favorito, ¿no? Bien, vamos a seguir nosotros por aquí escuchando música. Vamos a escuchar música mexicana, ¿no? Si yo digo Jarabe Tapatío, muchos lo conocerán, ¿no? Pero esta Jarabe Tapatío es una de las canciones más viejas de México, la más antigua de México, ¿no? Data del año 1861, de por ahí, ¿no? Pero tiene su historia Jarabe Tapatío, ¿no? Porque es una de las danzas tradicionales mexicanas. Pero en su momento ha sido prohibida, muchas veces ha sido prohibida. Bailar Jarabe Tapatío o escuchar Jarabe Tapatío era ir contra la ley en su momento, ¿no? Tiene su historia, por eso. Es una de las canciones más antiguas que tiene México, ¿no? Con una historia tremenda. Jarabe viene, obviamente, del árabe. Es un término árabe, ¿no? Jarabe, que era hacer un jarabe, una especie de
algo dulce, dulzón, para por ahí contrarrestar la amargura que tenía algún remedio, ¿no? También, ¿no? Y tapatío es un término, ¿no?, de ahí, de tapatío, sería, ¿no? De Jalisco, en el estado de Jalisco, en México, ¿no? Digo por ahí, ¿no? Es así, es una de las canciones más antiguas de México, es muy linda escuchar Jarabe Tapatío, ¿no? Así que lo escuchamos a continuación entonces a Jarabe Tapatío.

Así estábamos compartiendo Jarabe Tapatío, entonces en música mexicana aquí en Buen Día Sábado, una de las canciones más antiguas de México. Estaba viendo ahí la biografía, todo, no figura el autor, ¿no? Sí figura el boceto donde lo escribieron por primera vez, la letra, ¿no? Con tinta ahí. Pero data de 1861, me parece, ¿no? De por ahí, ¿no? Y bueno, después tiene su historia, ¿no? Fue adoptado por distintas etnias o pueblos mexicanos, ¿no? Que se mezcla con distintas razas ahí. Lo adoptaron como un himno también. Fue prohibido en su momento, ¿no? Tú, un montón de historia tiene, ¿no? Bueno, el Jarabe Tapatío, que bueno, si usted ve la coreografía, como lo bailan, no hace falta que sea mexicano, sino cualquier grupo de baile, es muy, muy dicharachero, diría alguien por ahí, ¿no? Bueno, de eso se trata este programa de curiosidades, ¿no? Las curiosidades que tiene por ahí, ¿no? Bueno, esta historia está en un sitio que se llama Datos Históricos, ¿no? Y dice lo siguiente: durante casi 4 años el Museo Británico exhibió un caracol como si estuviera muerto. El problema era que en algún momento el supuesto cadáver intentó escapar. El ejemplar había llegado desde Egipto en el año 1846. Era un Eremina desertorum, un pequeño caracol terrestre adaptado a vivir en ambientes desérticos. El 25 de marzo fue incorporado a la colección del museo. Como nadie sospechaba que hubiera un animal vivo dentro, la concha fue pegada boca abajo sobre una pequeña tablilla y etiquetada como cualquier otro ejemplar de la colección. Y allí quedó. 1846, 1847, 1848 y 1849, nada parecía ocurrir. Hasta el 7 de marzo de 1850, William Burris, responsable de la colección de moluscos, observó algo extraño alrededor de la concha. El papel sobre el que estaba fijada presentaba una decoloración reciente. Parecía que algo había salido parcialmente del caparazón y había intentado moverse. Después había vuelto a esconderse. La abertura estaba otra vez cerrada por una fina película brillante. Eso cambió completamente la interpretación. La concha podía no estar vacía. Separaron cuidadosamente el ejemplar de la tablilla y lo colocaron en agua tibia. Poco después ocurrió algo que nadie esperaba ver en una colección de animales muertos. El caracol comenzó a salir, extendió el cuerpo, se movió por el recipiente. Después de casi 4 años pegado a una ficha de museo, seguía vivo. La explicación estaba en una adaptación que Eremina desertorum utiliza para sobrevivir en lugares donde el agua puede desaparecer durante largos periodos. Cuando llegan condiciones extremas, estos caracoles pueden entrar en estivación. Su metabolismo disminuye de manera drástica y el animal se retrae dentro de la concha. Además, puede cerrar parcialmente la abertura mediante una membrana llamada epifragma. Esa pequeña barrera reduce la pérdida de humedad. En el desierto, el mecanismo permite esperar a que regresen condiciones favorables. Dentro del Museo Británico terminó sirviendo para algo que la evolución nunca había previsto: sobrevivir pegado a una tablilla. El caracol se recuperó lo suficiente como para convertirse inmediatamente en una pequeña celebridad científica. El 13 de marzo de 1850 seguía vivo y activo, incluso fue dibujado. Un año después, Samuel Pitworth Woodward incluyó la ilustración en A Manual of the Mollusca. El pie de imagen especificaba algo que habría parecido absurdo 12 meses antes. Había sido dibujado a partir de un ejemplar vivo del Museo Británico. El animal continuó viviendo aproximadamente otros 2 años. Hoy la historia suele resumir: dentro del Museo Británico terminó sirviendo para algo que la evolución nunca había previsto: sobrevivir pegado a una tablilla. El caracol se recuperó lo suficiente como para convertirse inmediatamente en una pequeña celebridad científica. El 13 de marzo de 1850 seguía vivo y activo, incluso fue dibujado. Un año después, Samuel Pitworth Woodward incluyó la ilustración en

El animal continuó viviendo aproximadamente otros 2 años. Hoy la historia suele resumirse diciendo que un caracol durmió 4 años, pero lo más curioso quedó registrado en la propia ficha antes de que alguien descubriera que seguía vivo. Aparentemente ya había despertado una vez. Intentó salir, no pudo escapar porque su concha estaba pegada, así que volvió a encerrarse y esperó hasta que finalmente alguien comprendió que la pieza de museo todavía respiraba. Creer o no, ahí está. Usted ya ve cómo es la naturaleza, ¿no? Y cómo se adaptan estos seres también, que son seres vivos, obviamente, ¿no? Es un caracol del desierto que puede sobrevivir, como ahí lo dice la historia, 4 años y más todavía, y sigue vivo, vivito y coleando el tipo, ¿eh? Así que ahí está, ¿no? La historia también, ¿no? Curiosidades que tiene nuestro mundo, entonces, ¿eh? Llega el chaqueño palavecino haciendo el tema titulado ¿Cuánto te amé?

Así pasaba la música entonces con el chaqueño para vecino haciendo el tema titulado ¿Cuánto te amé? Es una polca, letra de Rubén Godoy. Ya sabíamos que el tío era medio enamoradizo, vio, por eso escribí esas letras así, ¿no? ¿Cuánto te amé? Vaya a saber qué le habrá sucedido, ¿no? Seguro es una historia verídica, ¿no? Bueno, ahí estaba nuestro tío con su música, ¿no? Bah, nosotros no hemos heredado eso, por suerte, ¿no? ¿Qué quiere que le diga? Bueno, hablábamos recién de Panamá y esa difícil situación que está viviendo a causa del terremoto de ese país, ¿no? Pero vamos a hablar de la isla Coiba, la brutal prisión a cielo abierto que se convirtió en paraíso natural y a la que Panamá vuelve a enviar presos.

Cientos de cangrejos huyen de nuestras pisadas mientras descargamos la lancha, dice el informe. Solo se escuchan las olas sobre la arena blanca y el crujir de una densa maleza que, como un muro verde, oculta el corazón de la isla. Coiba, en el Pacífico panameño, es un paraíso natural aislado y virgen. Pero este archipiélago de islotes de aguas cristalinas, situado a unos 25 kilómetros al suroeste de la costa de Veraguas, guarda una historia de violencia y horror. Durante 85 años funcionó como una temida prisión a cielo abierto en la que se registraron torturas, trabajos forzados y una brutal masacre. Allí fueron recluidos criminales peligrosos y en tiempos de la dictadura panameña, 1968 a 1989, opositores políticos. Después de su clausura en el año 2004, la isla fue dedicada a ser plenamente una reserva natural para preservar esa memoria, lo que le valió que la UNESCO la declarara Patrimonio de la Humanidad. Las décadas en las que fue prisión ayudaron a mantener sus ecosistemas y biodiversidad, casi al margen de la intervención humana. Este junio, después de una masiva fuga de un importante presidio de la capital Panamá, envió a 29 reclusos a una base aeronaval ubicada en la isla. Luego, en agosto, otras 3 personas fueron trasladadas. El traslado a Coiba fue realizado de acuerdo con las necesidades de seguridad nacional. No es una discusión sobre una reserva, sino de la seguridad de los panameños, sostuvo en aquel momento el presidente José Raúl Mulino, cuyo gobierno no contestó solicitudes de información, por ejemplo, de BBC Mundo, para este artículo. O sea, no les dio ninguna explicación, ¿no? Su intención, alegó el mandatario, fue asestar un golpe a las estructuras criminales que operan desde el sistema penitenciario. No obstante, la medida genera polémica en el país y preocupa a científicos y líderes ambientales. Coiba es el parque marino más grande de Centroamérica y junto con su área terrestre abarca 270.125 hectáreas, lo que la convierte en un gigantesco laboratorio al aire libre. Eso fue lo que encontramos durante nuestra visita un fin de semana húmedo y caluroso de mayo, cuando aún no se conocían los planes del gobierno panameño. Viajamos junto a un grupo de investigadores y un guardaparques que hace tan solo unos años estuvo encarcelado en los mismos terrenos que luego pasó a custodiar, dice el informe de BBC. Coiba es un archipiélago formado por 38 islas e islotes. El día del homicidio fue el Malí, se titula por aquí también. El día del homicidio fue el 29 de noviembre de 1986, yo tenía 23 años, me dice Narciso Malí Bastidas, quien ahora tiene 63, es oriundo de Guna Yala, una comarca indígena en la costa este del Caribe panameño. Conversamos y pernoctamos junto a él en la estación científica Coiba, un conjunto de vagones móviles frente a la playa, rodeado de selva y ubicados en el noreste de la isla más grande del archipiélago. De acuerdo con una sentencia judicial, Malí, quien ahora es asistente de investigación y además guardaparques del Sistema Nacional de Áreas Protegidas de Panamá, fue condenado por el asesinato de la dueña de un restaurante en el que trabajaba. A mí me agarraron como autor intelectual. 2 años después me trasladaron a Coiba. Continúa aquí. Cumplió una pena de 10 años. Él insiste en que es inocente. En los 80 Panamá gobernaba el militarismo. Estaba gobernada por el militarismo. La bota. Las autoridades me llevaron y a punta de palos, golpes, me pusieron a firmar asegura. A diferencia de otros sentenciados que eran trasladados por mar, Malí llegó a Coiba en avión. Desde el aire, recuerdo, observó los sembradíos en los que eventualmente trabajaría. Aún así, me pareció hermosa, dice. La colonia penal fue fundada en 1919 bajo la presidencia de Belisario Porras, con la intención de que fuera autosustentable. Los presos sin paga dedicaban largas jornadas desde muy temprano a trabajar en ganadería y a sembrar y cosechar lo que consumían. En este sistema, la tarea de Malí era introducirse en la selva y talar para preparar el terreno. A los macheteros nos llamaban los perros de la guerra, recuerda. Aunque había una cárcel de concreto, la mayoría de los internos vivía en campamentos dispersos por la isla principal que ellos mismos construían con ramas, palmeras y materiales que encontraban en los alrededores. A lo largo de la historia de Coiba existieron más de 20 asentamientos que ocuparon el 20% del territorio, el resto permaneció virgen, indican investigaciones científicas en las que participó el mismo guardaparques. Gracias a la prisión se ha mantenido como está, afirma. Eso no le impide reconocer los maltratos que sufrían los presos, que incluso dieron origen a su apodo. Cuando llegué yo estaba medio gordito. Un sargento me vio y me dijo,
No te voy a matar, pero voy a hacer que te seques lentamente, dice. Y añade, Mali Mali, en la lengua guna, significa flaco huesudo. Mirá vos, ¿eh? Ahí está la historia también, ¿eh? Bueno, y tiene su momento más oscuro. Desde su creación como colonia Pelan en Coiba, hubo conflictos entre reclusos y acusaciones de violencia por parte de los custodios. Esto lo dice Eser Bierba, experto en historia de América Latina para la Universidad de Yale en Estados Unidos. Durante los 21 años de la dictadura panameña, cuando ostentaba en el poder Omar Torrijos y tras su muerte Manuel Antonio Noriega, los militares que administraron la cárcel no respetaban ningún concepto de derechos humanos, dice. Estamos hablando de castigos que eran torturas, afirma. En el informe de la Comisión de la Verdad de Panamá, publicado en el año 2002, testimonios de exprisioneros dan cuenta de trabajo desmedido, golpizas bestiales, comidas insuficientes y falta de cuidados de salud. Malí lo presenció y lo vivió muchas veces. Si estábamos limpiando la cosecha de maíz y alguien comía un poco, eso era un pecado. Si preguntaban quién había sido y todos nos quedábamos en silencio, recibíamos manguerazos en las nalgas, cuenta el guardapal, que en ocasiones la gravedad del castigo dependía de cuán significativa era una falta y otras veces del ánimo de los guardias. Para la época del militarismo, los policías te mandaban a subir a una palmera y te hacían ráfagas disparos para que te soltaras y cayeras. Si te intentabas fugar, te amarraban o esposaban a un árbol para que la chitra, un insecto cuya picadura causa inflamación, hiciera fiesta contigo continua. Bueno, ahí está, ¿no? Parte de este informe extenso que es de la isla de Coiba, donde Panamá ha vuelto a enviar presos en este año, ¿no? Que tiene su historia, obviamente, ¿no? Allá lejos ya hace tiempo, ¿sí? Muy bien, continuamos nosotros por aquí. Es la hora 9:54 minutos. Llega Ricardo Arjona haciendo el tema titulado Realmente no estoy tan solo.

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2: 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Estas son las efemérides del día de hoy.
3: El 10 de octubre es el Día Mundial de la Salud Mental, promovido para crear conciencia sobre los problemas de salud mental en todo el mundo. Día Mundial contra la Pena de Muerte, impulsado para fomentar la abolición de esta condena. Día Nacional de la Danza en Argentina, en homenaje a los bailarines del Teatro Colón, que fallecieron trágicamente en un accidente aéreo en 1971. Día Nacional del Técnico y de la Educación Técnica, en el año 1832, José María Pinedo ocupa las Islas Malvinas en nombre de la República Argentina. 1868, Carlos Manuel de Céspedes proclama la independencia de Cuba en el ingenio La de Majagua, dando inicio a la guerra por la emancipación. 1927, se inaugura la primera sección de la fábrica militar de aviones en Córdoba. 2009, se promulga en la Argentina la Ley de Servicios de Comunicación Audiovisual. 1993, el Papa Juan Pablo II beatifica a la Madre Francisca Rubato, primera beata uruguaya. 2010, se estrena la serie de televisión My Little Pony, La Magia de la Amistad. Y por último, nace Harold Pinter, dramaturgo británico y ganador del Premio Nobel de Literatura, y Lali Espósito, reconocida cantante y actriz argentina.
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Es la hora 18 minutos, continuamos nosotros aquí en Buen Día Sábado entonces con nuestras historias, con lo que ocurre en el mundo, ¿no? Bueno, hablábamos del terremoto que azotó, asoló a Panamá también ayer, una magnitud 7.7, nada más ni nada menos, Bueno, y hablamos ahora de un huracán, Isaías se llama, que toca tierra en las costas de la Florida como huracán de categoría 2 y se debilita en su avance por el sureste de Estados Unidos. Isaías tocó tierra como huracán de categoría 2 en la noche del viernes, cerca de la ciudad de Destin, en Florida. El Centro Nacional de Huracanes de Estados Unidos informó de un rápido aumento en el nivel del mar y ráfagas potencialmente mortales en la zona conocida como el Panhandle de Florida y la costa sur de Alabama. Ambos estados habían decretado el estado de emergencia y establecido evacuaciones obligatorias en zonas costeras ante potenciales marejadas ciclónicas. Isaías continuaba avanzando con fuerza por el sureste de Estados Unidos tras haber sido degradado a ciclón posttropical, según informó CBS News, cadena socia de BBC. Cientos de miles de hogares en Florida, Alabama y Georgia se encuentran sin electricidad. Isaías es uno de los tres sistemas de tormentas que afectan a Norteamérica este fin de año. Los otros dos impactan en México y el sur de California, impulsados por las aguas cálidas del Océano Pacífico asociadas al fenómeno de El Niño. Después de golpear a Florida con vientos máximos sostenidos de 150 km por hora, se pronostica que los restos de Isaías se moverán hacia el norte, a lo largo de Alabama y hacia el valle de Tennessee el sábado y domingo, hoy y mañana, ¿no? Isaías es el primer huracán de la temporada en el Atlántico, la cual se ha visto considerablemente retrasada debido a las condiciones del Niño. Es la primera vez en más de 30 años que no se ha formado ningún huracán en el Atlántico hasta octubre, según dice el informe por aquí, ¿no? El sábado por la mañana, en NHC informó que se habían levantado todos los avisos de huracán, mientras que permanecía vigente un aviso de marejada ciclónica para partes de Florida. Ante la llegada del huracán, el gobernador de Florida, Ron DeSantis, había declarado el estado de emergencia en 25 condados y llamó a movilizarse a cerca de 5.000 miembros de la Guardia Nacional. Bueno, ahí está también la historia de estos huracanes, ¿no?, que son comunes en los Estados Unidos y que, bueno, dejan un desastre a su paso también, ¿no? Causan muchísimo daño. Bien, vamos a escuchar y recordar de alguna manera a quien recientemente ha fallecido, Piero, ¿no?, que falleció antes de ayer a los 81 años, ¿no? Este cantante que es nacido en Italia, bueno, que tiene una vasta trayectoria también, y que en su momento hizo temas como El Regalado, así se titula, en 1985 lo grabó El Regalado, que bueno, no es una canción de protesta, ¿no?, sino que hace un resumen de lo difícil que es la vida por ahí también, ¿no? Vamos a escucharlo entonces a Piero haciendo El Regalado.

Así pasaba la música, estábamos escuchando a Piero entonces haciendo el regalado versión 1985, ¿no? Mirá cómo pasaron los años. Recuerdo cuando escuchábamos ese tema, yo tenía 10 años, ¿no? Soy clase 75, lo escuchábamos por la tradicional LB16, recuerdo, ¿no? Que era un éxito realmente, el famoso regalado, ¿no? Que lo interpretaba Piero entonces y que bueno, lamentablemente falleció a los 81 años este cantante, ¿no? De una vasta trayectoria, con muchos temas musicales también, bueno, y actuaciones por todos lados, ¿no? Bueno, según dice el informe, por aquí una excavadora removía la turba de un pequeño estanque de Florida. Hablábamos recién de huracán y de la Florida, bueno. Dice que una excavadora removía la turba de un pequeño estanque de ahí, de la Florida, cuando comenzaron a aparecer cráneos humanos. Décadas después, el detalle más extraordinario sigue siendo difícil de creer. 91 de ellos conservaban tejido cerebral después de unos 8.000 años. El hallazgo ocurrió en el año 1982, cerca de Titusville, durante la construcción de una urbanización llamada Windover Farms. A simple vista, el lugar no parecía especial. Era uno de tantos pequeños estanques pantanosos de Florida, pero cuando la maquinaria comenzó a retirar la turba para construir una carretera, un operador vio salir del suelo unos objetos redondeados que inicialmente parecían piedras. Eran cráneos. Los trabajos arqueológicos realizados entre 1984 y 1986 revelaron que bajo aquel estanque existía un cementerio del periodo arcaico temprano. Los investigadores recuperaron los restos de al menos 168 personas, hombres, mujeres, niños y ancianos, que habían vivido aproximadamente entre 7.000 y 8.000 años atrás. No habían terminado allí por accidente. Sus comunidades habían utilizado deliberadamente el estanque para enterrar a sus muertos. Los cuerpos eran colocados dentro de la turba, algunos envueltos en tejidos elaborados a mano, y en numerosos casos se empleaban estacas de madera para mantenerlos sumergidos. Entonces apareció algo que nadie esperaba encontrar dentro de los cráneos. Materia blanda. La combinación del agua, la turba y las particulares condiciones químicas del estanque había frenado procesos normales de descomposición. Al finalizar las excavaciones, 91 cráneos conservaban tejido cerebral. Los primeros análisis pudieron identificar estructuras anatómicas e incluso restos de tejido a escala celular en algunas muestras. Pero Windover guardaba mucho más que huesos. También sobrevivieron objetos que normalmente desaparecen miles de años antes de que llegue un arqueólogo: madera, herramientas de hueso y hasta restos vegetales, cuerdas y decenas de fragmentos de tejidos elaborados con fibras. Eso convirtió el lugar en algo excepcional. La mayoría de los yacimientos de semejante antigüedad dejan piedra y hueso. Windover conservó parte del mundo perecedero, así se dice, de aquellas personas, aquellos que fabricaban, vestían y utilizaban alrededor de sus muertos. Durante miles de años, sobre ellos solo hubo agua y un pequeño pantano de Florida. Cuando una excavadora abrió accidentalmente aquel lugar en 1982, no encontró simplemente un antiguo cementerio, encontró cosas que normalmente el tiempo nunca devuelve. Ahí está también esa historia, realmente, que bueno, ¿no? Los secretos que tiene nuestro mundo por ahí. Andás a ver civilizaciones que databan de 8.000 años atrás, ¿no? Bueno, y esto es real, ¿no? Equivaldría a tortura, dice el informe por aquí. El Pentágono estadounidense transmitirá en vivo la ejecución de Naidal Hassan, el primer militar que será fusilado en Estados Unidos desde la Segunda Guerra Mundial. El público podrá ver en vivo la ejecución por fusilamiento de un ex mayor del ejército estadounidense, informó el pasado jueves el secretario de Defensa de Estados Unidos, Pete Hegseth. Un funcionario del Departamento de Defensa declaró que la ejecución de Naidal Hassan, quien asesinó a tiros a 13 soldados estadounidenses desarmados en Fort Hood en 2009, será transmitida en directo. A principios de esta semana, el Pentágono anunció que ejecutaría a Hassan por fusilamiento, que será el primero de un militar desde la Segunda Guerra Mundial. Nos aseguraremos de que la gente pueda verlo, de que sea público, dijo Hegseth el jueves, porque la gente necesita entender que este tipo de cosas tienen graves consecuencias. Se cree que su fusilamiento sería la primera ejecución pública en Estados Unidos en casi un siglo. John Mills, un abogado que trabaja con reclusos condenados a muerte, afirmó que la decisión de transmitirle en directo no tiene precedentes
en la era moderna y se encuentra en un terreno jurídico incierto. Así que ahí está. Entonces, esto, ¿por qué lo traemos aquí para contar? Porque llama la atención, ¿no? Sería el primer militar que será fusilado después de la Segunda Guerra Mundial. Y bueno, la transmisión va a ser en vivo y en directo, ¿no? Así que bueno, aquellos que quieran verlo tendrán que acceder al sitio ahí del Pentágono, ¿no? Entonces, bien, nosotros continuamos por aquí con más música. En este caso, a ver qué tenemos. Tenemos a Soledad Pastorutti y a Alejandro Lerner haciendo el tema titulado Libre.

Así estábamos compartiendo la música que nos traía Soledad junto a Alejandro Lerner, haciendo el tema titulado Libre en la mañana de Buen Día Sábado. Entonces, bien, le vamos a ir poniendo punto final a nuestras historias porque después de las 10:30 vamos a venir con la lectura de algunos títulos que tienen que ver con la realidad de este día sábado 10 de octubre del 2026. Bueno, el 8 de septiembre del año 2017, el ojo del huracán Irma pasó justo encima de dos islotes de Turcas y Caicos. 4 días antes, el biólogo Colin Donahue se había ido de allí con las medidas de las lagartijas que vivían en ellos. Donahue y su equipo de Harvard habían medido a las lagartijas Anolis de los dos islotes, el cuerpo, las patas y las almohadillas adhesivas de los dedos con las que se sujetan a las ramas. Con esa medida podían comprobar algo que nadie había demostrado: si un huracán elige, qué lagartijas sobreviven. 2 semanas después de Irma, llegó otro huracán, María. 6 semanas después de las primeras medidas y tras los dos huracanes, el equipo volvió a los islotes para medir a las lagartijas que quedaban. Las sobrevivientes tenían en promedio almohadillas más grandes y brazos más largos que las lagartijas de antes de Irma. Pero las patas traseras de las sobrevivientes eran más cortas. El equipo entendió por qué, al observar a las lagartijas aferradas a una rama bajo viento fuerte, en una prueba de la que salieron ilesas. Pegaban los brazos al cuerpo, pero los muslos quedaban abiertos y atrapaban el viento como una vela hasta despegar de la rama la parte de atrás del cuerpo. Unas patas traseras más cortas atrapan menos viento y dejan las 4 patas sujetas a la rama. Aún así, quedaba una pregunta: ¿las crías de las sobrevivientes tendrían también almohadillas grandes? Más de un año después, el equipo volvió y encontró que la nueva generación también tenía almohadillas más grandes como las sobrevivientes. Aún sin análisis genéticos, es una fuerte señal de que el cambio se heredó. Pero lo más asombroso apareció lejos de Turcas y Caicos. El equipo comparó 188 especies de Anolis de todo el trópico americano con 70 años de registro de huracanes. Donde habían pasado más huracanes, las almohadillas tendían a ser más grandes. Solemos imaginar la evolución como algo lento que ocurre donde nadie mira. Esta vez alguien mira por pura casualidad de fechas y descubrió que un huracán no solo derriba árboles, también deja su marca en los dedos de las lagartijas que nacen después. Bueno, ahí está la historia también de estos lagartos, lagartitos chiquitos, ¿no? Que bueno, viven en las islas, en esas islas ahí, ¿no? Y bueno, padecen de los huracanes, tremendas ráfagas de viento, ¿no? Son huracanes que pasan y bueno, se aferran a lo que pueden, pero hacen hincapié en las patitas delanteras, ¿no? Entonces, por eso tienen las patas más cortas de atrás y las almohadillas de las patas más grandes, ¿no? Así que bueno, ahí están las historias entonces que tiene que ver con el mundo, ¿no? En realidad, ¿no? Bien, nosotros nos vamos a ir a la pausa de las 10:30, después vamos a volver con la lectura de algunos títulos que tienen que ver con este día sábado. Entonces, escuchamos a La Oreja de Van Gogh haciendo el tema titulado Rosas en la mañana de Buen Día Sábado.

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1: El 10 de octubre es el Día Mundial de la Salud Mental, promovido para crear conciencia sobre los problemas de salud mental en todo el mundo. Día Mundial contra la Pena de Muerte, impulsado para fomentar la abolición de esta condena. Día Nacional de la Danza en Argentina, en homenaje a los bailarines del Teatro Colón, que fallecieron trágicamente en un accidente aéreo en 1971. Día Nacional del Técnico y de la Educación Técnica, en el año 1832, José María Pinedo ocupa las Islas Malvinas en nombre de la República Argentina. 1868, Carlos Manuel de Céspedes proclama la independencia de Cuba en el ingenio La de Majagua, dando inicio a la guerra por la emancipación. 1927, se inaugura la primera sección de la fábrica militar de aviones en Córdoba. 2009, se promulga en la Argentina la Ley de Servicios de Comunicación Audiovisual. 1993, el Papa Juan Pablo II beatifica a la Madre Francisca Rubato, primera beata uruguaya. 2010, se estrena la serie de televisión My Little Pony, La Magia de la Amistad. Y por último, nace Harold Pinter, dramaturgo británico y ganador del Premio Nobel de Literatura, y Lali Espósito, reconocida cantante y actriz argentina.
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Es la hora 10:44 minutos, títulos que tienen que ver con este día sábado también y que están en las diferentes portadas ahí, en este caso el diario Puntal de la ciudad de Río Cuarto. Actividad económica, hace 17 meses que caen las ventas en la ciudad de Río Cuarto, se observan más locales comerciales vacíos. Automovilismo, Fórmula 1, Franco Colapinto abandonó en la carrera sprint del Gran Premio de Singapur. Crece la tensión, el gobierno recurrió el fallo y las universidades ratifican la marcha. Agricultura, la campaña gruesa en Córdoba arranca con buenas perspectivas de rentabilidad. Festival Gijena prepara la quinta fiesta del asador con 20 competidores. Competencia, escuelas de la región brillaron en las Olimpiadas Nacionales, el oro para Benjamín Gould. Los alumnos del IPEP 255 ganaron la copa, pero los colegios de Aile María y General Cabrera también fueron grandes protagonistas. Bueno, deben ser Olimpiadas, ¿no? Acá le pusieron el título, el puntal dice Olimpiadas, con B corta, ¿no? Pero me parece que es Olimpiadas, ¿no? Bueno, ya lo vamos a chequear. Planificación preocupa el impacto del niño y crean un consejo de expertos. Es un espacio interdisciplinario integrado por especialistas que reunirá información científica y coordinará acciones de prevención y mitigación del fenómeno climático. Inseguridad, no se frenan los robos de motos en las cocheras del macrocentro. Operativos, en una semana hubo casi 100 detenidos en el Gran Río Cuarto. Red de caminos, la provincia invertirá 42 mil millones en un plan de mantenimiento vial. Alpacorral, obtuvieron nuevas evidencias de la evolución de este sistema fluvial del sur, geología en las sierras pampeanas. Bueno, ya lo vamos a desarrollar el título. Ahí está también. Recibida de la gloria mundial al título universitario, el nuevo logro de Vicky Miranda. Conmoción, Altagracia, un hombre murió apuñalado y detuvieron a su pareja. Inseguridad, violento robo en General Cabrera, una pareja de adultos mayores fue herida. Historias de vida, mañana podés ser vos, el mensaje de la lucha colectiva de Brian Suárez. Es otro de los títulos. Victoria Vilches, es el logro más importante de mi carrera en pádel. Tras la polémica, la Corte Suprema suspendió el artículo del DNU 7023 que derogaba la ley de tierras. Es otro de los títulos también. Bueno, ya lo vamos a conocer. Panamá, sismo de 7.7, causa evacuaciones y activa alerta de tsunami. Córdoba será el escenario del inicio de la temporada 2026-2027 de la Pro League de hockey sobre césped. Río Cuartenses participarán en el 39º Encuentro Plurinacional de Mujeres y Diversidades. Seguridad para el pueblo, Ítalo, avance en la formación de la Guardia Local. Ahí está también el título. Bueno, vamos a ampliar esto de Alpacorral, a ver qué se trata, ¿no? Alpacorral, entonces, obtuvieron nuevas evidencias de la evolución de este sistema fluvial del sur. En su estado actual, el bello río que atraviesa esa localidad serrana es el resultado de millones de años de cambios. Investigadores locales aportan valiosa información sobre las transformaciones que tuvo este sistema, analizan detalladamente los depósitos sedimentarios de las barrancas y de los cortes de camino. Los sedimentos que quedan expuestos en las barrancas de los ríos o en algunos cortes realizados para abrir caminos funcionan como un registro de la historia del paisaje, y allí hizo foco un equipo de investigadores de la Universidad Nacional de Río Cuarto para desentramar cómo se formó el río Alpacorral, que también lleva como nombre más abajo Río Seco, ¿no? Tal como lo vemos y de qué manera fue cambiando el sistema.

0: forma fluvial a lo largo de los últimos 2 millones de años. El escenario correspondiente al valle de la falda oriental de las sierras de Comechingones hizo pie de monte, donde estudian cómo ha evolucionado del río, para lo cual buscaron las barrancas y los cortes de caminos en los que quedaron expuestos sedimentos de interés para analizar detalladamente los depósitos sedimentarios, modelo de sedimentación de los sistemas fluviales y abanicos aluviales del Piloceno-Holoceno en el sur de las Sierras Pampeanas, Córdoba, Argentina, se titula este último trabajo publicado por la doctora María Eugenia Benito en la revista científica internacional Journal of South American Sciences, ¿no?, donde complementa investigaciones anteriores realizadas en la región y aporta nuevas evidencias sobre la evolución de los sistemas fluviales del sur de las Sierras Pampeanas. Uno de los principales aportes es que pudieron integrar la información de los depósitos serranos y de los abanicos del Piedemonte para proponer una interpretación conjunta de cómo evolucionó este sistema durante millones de años. Conocer el funcionamiento de estos sistemas es un paso fundamental para poder gestionarlos de manera adecuada. En el sur de las sierras de Córdoba existen depósitos sedimentarios escasos, pero bien conservados en los valles serranos que, junto con los depósitos de Piedemonte, permiten reconstruir cómo evolucionaron los sistemas fluviales y de Piedemonte durante el Piloceno-Holoceno, 2 millones de años hasta la actualidad. La evolución del sistema estuvo vinculada principalmente con las variaciones climáticas, mientras que los procesos tectónicos, movimientos de las placas tectónicas, tuvieron una influencia secundaria, aunque continúan los periodos cálidos y húmedos, aumentaron la erosión y el transporte de sedimentos y entonces se expandió la red de drenaje. En los periodos fríos y secos se produjo la contracción del sistema fluvial, el desarrollo de abanicos aluviales y la presencia de procesos eólicos. María Eugenia Benito se ha especializado en geomorfología fluvial, conectividad hidrológica y sedimentológica. Es doctora en geología y becaria del CONICET. Desarrolla su trayecto postdoctoral en la Universidad Nacional de Río Cuarto y el Instituto de Ciencias de la Tierra, Biodiversidad y Ambiente. Sobre este trabajo, Benito explicó: el grupo de geomorfología de la Universidad Nacional de Río Cuarto estudia desde hace varios años el sistema del Río Cuarto, que se forma a partir de la confluencia de 4 sistemas principales: Piedra Blancas, Las Cañitas, San Bartolomé y Alpacorral, los cuales nacen en las sierras de Comechingones, en particular junto con las doctoras Jimena Andreassini, Susana De Giovanni y Paula Armas. Comenzamos a analizar en detalle el sistema Alpacorral Seco en el marco de mi tesis doctoral. Reconstruyeron las sucesiones sedimentarias de la cuenca, los sedimentos que quedan expuestos en las barrancas de los ríos, o en algunos cortes realizados para abrir caminos, funcionan como una especie de registro de la historia del paisaje en geología. Cuando hablamos de historia, se tiene que imaginar periodos muy largos. En este trabajo hablamos del Piloceno Holoceno, unos 2 millones de años atrás hasta la actualidad, señaló la investigadora. Agregó: con el equipo quisimos conocer la historia del río Alpacorral Seco y empezamos a analizar depósitos de sedimentos para tratar de reconstruir la evolución de este río durante los últimos millones de años, desde el Pliolozoico sería hasta la actualidad. Esto nos permitió entender cómo se formó el río tal como lo vemos y cómo fue cambiando el sistema fluvial a lo largo del tiempo. ¿Qué se pudo averiguar respecto de cómo evolucionaron los sistemas fluviales? El valle de Alpacorral, donde actualmente se encuentra la localidad del mismo nombre, se habría formado durante el Mioceno, hace aproximadamente 23 millones de años, ni más ni menos. De acuerdo con antecedentes de investigaciones previas, posteriormente se instaló un sistema fluvial. A lo largo del tiempo fue cambiando su posición, a altura, hasta la cantidad de agua y de sedimentos que transportaba, pero mantuvo algunas características similares a las que podemos observar en el actual río Alpacorral. Cuando este sistema fluvial salía del sector serrano, llegaba a una zona de menor pendiente, conocida como Piedemonte, por lo que perdía su capacidad para transportar los sedimentos. Parte de ese material comenzaba a depositarse al pie de las sierras y formaba los llamados abanicos aluviales. Estos abanicos también fueron cambiando con el tiempo. Durante aproximadamente los últimos 2 millones de años, fueron más grandes o más pequeños, otras veces estuvieron más cerca o lejos del sector serrano. Esto se debe a las diferentes condiciones climáticas que dominaron durante ese largo periodo de tiempo. Plioceno y el Cuaternario, en términos generales, durante periodos más húmedos, los sistemas fluviales pudieron expandirse y aumentar su capacidad de erosión y transporte de sedimentos. En periodos más secos, los sistemas fluviales se redujeron y adquirieron mayor importancia la formación de abanicos aluviales y algunos procesos de sedimentación eólica. Además, existieron procesos tectónicos que actuaron de manera más continua, aunque con una influencia secundaria. Se logró avanzar, ya hay hallazgos valiosos, dice por aquí. Este trabajo complementa investigaciones anteriores realizadas en la región y aporta nuevas evidencias sobre la evolución de los sistemas fluviales del sur de las Sierras Pampeanas. Uno de los principales aportes es que pudimos integrar la información de los depósitos serranos y de los abanicos del Piedemonte para proponer una interpretación conjunta de cómo evolucionó este sistema durante millones de años. ¿Cómo es ese sector montañoso? El sector que estudiamos corresponde al Valle de Alpacorral. Quienes conocen la localidad homónima seguramente reconocen el paisaje, un valle rodeado de sierras atravesado por un río arenoso y de aguas cristalinas. El río continúa desde el sector serrano hacia el Piedemonte, atraviesa la zona de Villa Jorjoricó y llega hasta el sector conocido como Paso del Río Seco, antes de alcanzar el río Cuarto. Una característica muy interesante en este tramo es que el río deja de tener caudal permanente y gran parte del agua se infiltra en los sedimentos, al acuífero de la región. Por eso, en este sector podemos observar un paisaje de relieve suavemente ondulado, con las sierras como fondo, atravesado por un cauce muy ancho y arenoso que puede encontrarse prácticamente seco en la superficie. ¿Por qué se considera que los valles serranos están bien conservados? En las sierras de Córdoba existen numerosos valles, pero en el sector sur los depósitos sedimentarios dentro de los valles serranos son en general relativamente escasos. Muchas veces encontramos directamente las rocas del basamento y eso hace más difícil reconstruir la historia más reciente de los sistemas fluviales. En Alpacorral tuvimos la posibilidad de encontrar un registro sedimentario importante y bien conservado. Esto nos permitió estudiar diferentes etapas de la evolución del río y relacionarlas con los depósitos que encontramos en el Piedemonte. ¿Qué métodos usan? ¿Con qué herramientas cuentan? Le preguntaron. El trabajo comenzó con el análisis de las zonas de trabajo, en el gabinete identificando las de interés para ir a observar. En el campo buscamos barrancas de los ríos o cortes de caminos que hayan quedado expuestos sedimentos de interés. Allí realizamos un análisis detallado de los depósitos sedimentarios. Registramos sus características tomando algunas medidas, haciendo fotografías y recolectando muestras. Después llevamos esas muestras al laboratorio donde se realizan análisis granulométricos, el tamaño de los sedimentos y otros análisis de interés. Finalmente, toda esa información se analiza e interpreta el gabinete junto con mapas, imágenes y otros datos de la región. Bueno, ahí está entonces este extenso informe que tiene que ver con el río de Alpacorral y todo esto, ¿no? Se necesita una gestión más sustentable de los sedimentos y recursos de la cuenca, le preguntaron. Este trabajo en particular no está orientado directamente a la gestión de los recursos, pero conocer cómo funcionan estos sistemas es un paso fundamental para poder gestionarlos de manera adecuada, ¿eh? Bien, ahí está este informe que brinda el diario Puntal de la ciudad de Río Cuarto y que habla de nuestro río, de aquí de Alpacorral. Mirá vos, o sea que el valle de aquí de Alpacorral se habría formado hace 23 millones de años, ¿no? Mirá, ¿eh? ¿Qué tal, eh? Uno siempre se entera de algo, ¿eh? Y ahí está, ¿no? Bien, nosotros vamos a ir en búsqueda de los datos del tiempo. Ya estamos en la parte final de este buen día sábado, entonces. Sé que lo hemos disfrutado a nuestra manera aquí, llevándoles a ustedes las historias, lo que va aconteciendo y todo lo demás, Vamos a ir finalizando por aquí con los datos del tiempo. No ha avanzado mucho por lo que vemos, la temperatura tampoco, ¿no? Y tampoco tiende a despejarse, ni mucho menos, al contrario. Por la tarde se siguen anunciando algunas lloviznas, como lo hacía esta mañana, ¿no? La temperatura actual es de 9 grados, la sensación térmica es de 7 grados, viento del sudeste a 5 kilómetros la hora, está marcando. La humedad relativa en el ambiente es del 91%, la presión atmosférica es de 1024,7 hectopascales, la visibilidad es normal en este momento, cielo nublado, ¿eh? Para lo que resta de este día sábado, se anuncia por la noche, por la tarde, lloviznas y por la noche nublado, ¿no? La temperatura máxima rondaría apenas los 12 grados en el día de hoy. Para mañana domingo, mínima de 9 grados, máxima de 16. Madrugada mañana nublado, por la tarde lluvias aisladas y por la noche nublado. Para el lunes, mínima de 8, máxima de 15. Madrugada mañana lluvias aisladas. Para el martes, mínima de 8, máxima de 12, lluvias aisladas durante todo el día. Para el miércoles, mínima de 9, máxima de 13 grados, chaparrones durante toda la jornada. Para el jueves, mínima de 10 grados, máxima de 14. Madrugada, mañana chaparrones, tarde, noche mayormente nublado, y para el día viernes mínima de 9, máxima de 15, mayormente nublado. Ese es el pronóstico extendido entonces para los próximos días por aquí por Alpa Corral. Muy bien, queridos amigos, después de los comerciales se viene, como ya es costumbre, ya hace muchos años, prácticamente más de 20 años seguro, ¿no? Se viene, digo, Mundo Natural con la conducción de don Gabriel Salomé, que ya lo tenemos por aquí por estudios. Entonces, nosotros nos despedimos hasta el próximo sábado, si Dios así lo quiere, cuando volvamos con una nueva edición de Buen Día Sábado. Que la pasen bien, que tengan un buen fin de semana, ¿no? Digo, el resto de este sábado y mañana domingo. Esperemos que no llueva y, bueno, veremos si se realiza o no la jineteada que estaba prevista. Es una pena realmente que el tiempo no acompañe, ¿no? Muy bien, nos despedimos. Hasta el próximo sábado, entonces.
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3: El 10 de octubre es el Día Mundial de la Salud Mental, promovido para crear conciencia sobre los problemas de salud mental en todo el mundo. Día Mundial contra la Pena de Muerte, impulsado para fomentar la abolición de esta condena. Día Nacional de la Danza en Argentina, en homenaje a los bailarines del Teatro Colón, que fallecieron trágicamente en un accidente aéreo en 1971. Día Nacional del Técnico y de la Educación Técnica. En el año 1832, José María Pinedo ocupa las Islas Malvinas en nombre de la República Argentina. 1868, Carlos Manuel de Céspedes proclama la independencia de Cuba en el ingenio La de Majagua, dando inicio a la guerra por la emancipación. 1927, se inaugura la primera sección de la fábrica militar de aviones en Córdoba. 2009, se promulga en la Argentina la Ley de Servicios de Comunicación Audiovisual. 1993, el Papa Juan Pablo II beatifica a la Madre Francisca Rubato, primera beata uruguaya. 2010, se estrena la serie de televisión My Little Pony, La Magia de la Amistad. Y por último, nace Harold Pinter, dramaturgo británico y ganador del Premio Nobel de Literatura, y Lali Espósito, reconocida cantante y actriz argentina.
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0: Muy buenos días, queridos amigos de Mundo Natural. Otra vez nos encontramos acá como hace tantos años y hoy estamos en los controles, Manuel Godoy. ¿Y quién les habla? Gabriel Salomé.
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0: ¿Qué hacemos acá? Desde el 2001, hace 25 años, tratamos de acopiar datos que van sumergiéndose en el olvido, de conservar la tradición de los que han acumulado una cantidad de conocimientos ratificados por cientos de años de prueba y que la experiencia ha demostrado ser una sabia verdad, es obra útil. Muy bien, como todos los primeros bloques del programa, hablamos de una planta medicinal, básicamente, pero también de árboles medicinales que hemos hablado, de plantas aromáticas que son más medicinales que las medicinales. Las aromáticas son el romero, la salvia, son plantas que usamos en la cocina, como el laurel, pero tienen muchas propiedades medicinales y más que las plantas medicinales. Hay plantas medicinales que sirven para una cosa o dos. En cambio, por ejemplo, del romero, se dice que se podría escribir un libro entero de la cantidad de propiedades que tiene. Y también hemos hablado en muchas oportunidades de los alimentos como medicina. Tenemos que, porque todo lo vegetal es medicinal. Todo el reino vegetal tiene propiedades medicinales, desde las plantas, los árboles, incluido los alimentos. Hace unos años atrás, en Canal 13, donde pueden ver muchos de mis videos, ahí en mi Facebook, Gabriel Salomé, hablé hace unos años de lo que se dio en llamar la farmacia de Dios. O sea, los alimentos que son medicinales, como el tomate, que tiene cuatro cámaras parecidas al corazón, y es un específico para el corazón, ayuda con el licopeno, etc. Las alubias, los porotos, que tienen forma de riñón, el camote, que tiene forma de páncreas, especial para los que tienen problemas de diabetes. Y suelo citar muchas veces un doctor español, el profesor Capo, que escribió un libro, un referente, y el libro se llama Mis observaciones clínicas sobre el ajo, la cebolla y el limón, que son, de todos los alimentos más medicinales que existen en la naturaleza. Suelo contar el caso de, en la peste negra, en la Edad Media, en la peste negra, había un grupito de personas que asaltaban las casas, robaban, entraban a las casas de los moribundos o gente ya apestada y las saqueaban, robaban. Las autoridades no entendían cómo iba pasando el tiempo y esta gente seguía robando, no se enfermaban. Cuando los agarraron, descubrieron que entraban a las casas masticando ajo. O sea, el poder que tiene el ajo, ¿no?, contra los virus y bacterias. Pero hoy vamos a hablar de lo que nombra este profesor Capo, que ha hecho curaciones extraordinarias con tres alimentos, que es el ajo, la cebolla y el limón. Y hoy hablamos de la cebolla. La cebolla, el nombre científico es Allium cepa. Y la tenemos en casa, ¿eh? La tenemos en casa, la cebolla, no falta en ningún hogar prácticamente. Y ahora le vamos a encontrar las propiedades curativas. Esto lo voy a leer de un libro que heredé de mi tío farmacéutico, Godofredo Clerici. Tenía una farmacia allá en Lincoln, donde iba a veranear de chico. Y heredé este libro, que es uno de los tres mejores libros de plantas medicinales, que si a alguien le interesa, del doctor Leo Manfred. Y este libro se llama 7.000 recetas botánicas a base de 1.300 plantas medicinales. 7.000 recetas botánicas a base de 1.300 plantas medicinales. Es uno de los libros de plantas medicinales más completos. Y en cuanto a la cebolla, dice lo siguiente. Dice, es el alimento más sano. El jugo de cebollas, en fricciones, es bueno contra dolores reumáticos y neurálgicos. La cebolla asada conviene a los hidrópicos. Lo mismo para madurar y abrir accesos y granos. Hidrópicos, o sea, los que retienen líquidos. Cuando les recetan ustedes, sobre todo a los abuelos, medicamentos diuréticos, en vez de gastar tanto dinero en la farmacia, piensen en la cebolla. La cebolla es muy, muy diurética. También la cebolla, bajo la nariz, dice el jugo de cebolla, bajo la nariz desaparecen los calambres. El jugo de cebolla, 3 o 4 cucharaditas por día, cura la epilepsia. Miren. Tiene también propiedades la cebolla cruda como excitante y estimulante sobre el tubo digestivo. Y por lo mismo, está indicada en los casos de debilidades del estómago. La cebolla aumenta asimismo la intensidad y frecuencias de los movimientos del corazón. Cruda es también indicada como preventivo contra la gripe. Y el zumo de la misma, un excelente expectorante. Bueno, ahí nomás en mi Facebook ponen Gabriel Salomé, si no me encuentran, .988, que es el número que te designa el Facebook para que te encuentre, Gabriel Salomé, .988. Ahí van a ver enseguidita un videito que hablo sobre el resfrío en Canal 13, en Secretos Compartidos, y doy la receta del jarabe de cebolla, que en este momento viene bien para todo el año, viene bien el jarabe de cebolla. Muy simple de hacer, picamos una cebolla, la ponemos en un recipiente, puede ser un plato hondo, una fuente, y le tiramos azúcar arriba, todas las que querramos, 6, 7 cucharadas, y hay que dejarlo toda la noche. Eso va a alargar un jugo, un jugo oscuro, marrón. Eso lo vamos a filtrar, lo vamos a poner en un frasco y lo vamos a guardar en la heladera. Es para tomar cuando se tiene tos. Lógicamente no hay que tomarla fría, sacada de la heladera. Dejamos la heladera para que se conserve más días. Eso lo vamos a poner, lo que vamos a tomar, 2 o 3 cucharaditas, la ponemos en un jarrito, la entibiamos y lo tomamos. Es espectacular para la tos, como expectorante, para el pecho. Bueno, sigo. Como remedio casero, dice, para hacer orinar, dice, y sudar a un enfermo, en un caso grave como la uremia, se usa la cebolla, dice. Para ello hay que extraer de la cebolla blanca el zumo y darlo al enfermo mezclado con leche y azúcar. Y si es preferible, se puede poner tilo y borraja azucarada. Se puede tomar este jugo, dice, 3 veces por día, en cantidad de 1 taza mezclada con leche. También dice, el jugo de cebolla, introducido con un algodoncito en las orejas, disipa los zumbidos de oído. Zumbidos de oído, continuamente están subiendo las redes cómo mejorar, cómo curar el zumbido de oído, dan ejercicios, con frotamientos en el pabellón, muchos tipos de ejercicios. ¿Pero por qué? Porque están apareciendo muchísimos problemas de zumbidos de oído. ¿Por qué? Por los auriculares que le conectamos al celular o a la compu. Es muy común ir corriendo, vemos mucha gente corriendo, escuchando música con los auriculares. Hay que tener cuidado de ponerlo bien bajo. Otro problema también, las maquinarias, los que usan motoguadañas, motosierras, se tienen que tapar los oídos porque eso provocan zumbido de oído. Pero lo principal que provoca zumbido de oído es el depósito de ácido úrico en los oídos. El ácido úrico que está en las carnes, en los embutidos, ese ácido úrico se puede depositar en cualquier parte del cuerpo. Si se deposita en las articulaciones, entre los cartílagos, empieza a provocar reuma, empieza a gastar el cartílago y se termina en prótesis, en artrosis. Ya los huesos se tocan, hay que poner una... hay que ir a operarse. Pero cuando se depositan en los oídos, provoca zumbido de oídos. Es muy bueno, yo recomiendo, mucha gente se ha curado del zumbido de oído tomando té de ginkgo biloba. Se lo pueden conseguir nosotros lo hacemos también en extracto líquido, pero se consigue en farmacia. El ginkgo biloba, ¿qué hace? Mejora la circulación, activa la circulación, sirve para la memoria, para varices y remueve los depósitos de ácido úrico que están en el oído, provocando el típico zumbido de oído que poseen de distintos tipos, zumbido, chicharra, hay distintos tipos de zumbido de oído. Pero en general la mayor causa del zumbido de oído son depósitos de ácido úrico. Por eso recomiendo ginkgo biloba, algo para la circulación. Muy bien. Seguimos. El jugo, dice, de cebolla, cocido con enjundias de gallina, dice, constituye un ungüento excelente para curar sabañones, dice, las grietas de las manos y las desolladuras de los pies producidas por una marca prolongada. Hablando de enjundias de gallina, conocí dos mujeres mayores ya. sacaban la grasa de la gallina, cuando compraban una gallina para comer, ¿no? Bueno, la grasa la sacaban, la hervían, la sacaban, la ponían aparte, la iban poniendo en un frasco y lo usaban como crema a la grasa de gallina. Si me hubiesen dicho, bueno, que lo hacen, está bien, no me hubiese llamado la atención, pero lo que me llamó la atención, que tenían una piel, yo las conocí, tenían 70 años, tenían una piel, pero espectacular, mejor que una chica de 20, con la grasa de gallina, ¿qué tal? Eso me hizo acordar esto. Bueno, dice, para personas que quieren evitar las emanaciones irritantes, los olores de cebolla que hace lagrimar cuando se corta, aconseja, dice, da un buen consejo. Se corta la cebolla en una vasija llena de agua. Si hace falta picar la cebolla, se procede igual, es decir, en la misma forma, luego se filtra y se pasa por un colador. La cebolla no pierde sus propiedades estando un tiempo en el agua. Sí, yo lo conocí hace muchos años, ese consejo, porque este libro es antiguo, ¿no? Se agarra una fuente, en realidad, para cortarla más cómoda, en una fuente con agua, se corta bajo el agua. Claro, el agua evita que el ácido nos dé en los ojos. Se disipa el ácido de la cebolla, se disipa en el agua. Bueno, dice, las cebollas largas son más fuertes que las redondas, las coloradas más que las blancas y las crudas más que las cocidas. La cebolla también produce un buen y profundo sueño. Las personas que sufren de fatiga, dice, y les es difícil respirar, y los asmáticos encontrarán alivio en comer en ayunas y por la noche cebollas asadas sobre las brasas, dice. Calma los dolores del oído el jugo de la cebolla asada también, poniendo unas gotitas en el mismo. El mismo jugo puesto en la nariz cura los resfríos crónicos y el goteo continuo. Es increíble la cantidad de propiedades que tiene la cebolla, ¿no? La cebolla macerada en vinagre de vino y aplicada sobre la cara hace desaparecer las manchas rojas de la misma. Para evitar el mareo en el mar, da un excelente resultado el ponerse una cebolla debajo de una axila. Pero hay que estar con él, no se puede hacer más nada, estar con el brazo pegado, a lo mejor por un ratito. También dice, si se refriegan los abañones cuando aparecen los abañones con cebolla, se curan como por encanto, dice. La clase blanca hervida y aplicada en forma de cataplasma cura la erisipela también. La aplicación tiene que ser bien caliente. A los niños con orina retenida se les aplica sobre la región de la vejiga una cebolla asada, lo más caliente posible. El agua de cebolla mata y expulsa las lombrices de los niños. Deja una cebolla cortada en varias partes durante la noche en agua fría y se toma esa agua en ayunas. Hablando de que expulsa las lombrices, es muy bueno eso de desparasitar. Dice, el agua de cebolla, o sea, habría que rallar una cebolla, ese juguito dárselo a los chicos, si lo pueden tomar. Justamente ayer estuve viendo una doctora que hablaba sobre el cáncer, que el cáncer son parásitos, dice, en contra de todas las opiniones médicas, ¿no? Decía que no hay que someterse a quimioterapia, etcétera, etcétera, etcétera. Que hay que tratar, empezar a desparasitarse. Habría que dividir las dos cosas. Por un lado, sí, está bueno desparasitarse, pero eso de que el cáncer es parásito, la verdad que hasta ahora nadie dice nada. O sea, en realidad, todavía no se sabe qué es, todavía no saben decir qué es el cáncer. ¿Por qué no lo dicen? ¿Por qué? No sé. Que dicen que han descubierto la cura y la tapan, o no quieren curarla porque los tratamientos son más caros. No, eso, a mi opinión personal, no lo creo, porque los laboratorios están corriendo una carrera desenfrenada, pero de hace 100 años, buscando plantas medicinales por todo el mundo. Y están buscando la cura del cáncer, porque el laboratorio que encuentre la cura del cáncer se va a alzar con una de las glorias más grandes de este mundo. Por eso, si la hubiesen encontrado a la cura del cáncer, ¿qué ocultarla? Pero sería el laboratorio más grande de la historia de la humanidad, sería la corporación más grande del mundo, si encontraran la cura. Además, hay muchas curas, hay muchos tipos de cáncer. Bueno, esta doctora decía que hay que desparasitarse. Y que los parásitos, acá viene la cosa, están las frutas. Y recomendaba comer carne. Yo, por mí, está bien, es una doctora, pero está loca. Sí, el alimento del ser humano es la fruta. ¿Cómo la lleva acá la fruta? Y los gusanos se hacen en la carne. Los gusanos sí que, la carne sí que tiene gusanos. Pero ahí ya descubrí todo cuando estaba vendiendo un, un producto farmacéutico. Decía, poneme protocolo y te mando dónde podés comprar esto para desparasitarte, qué sé yo. Bueno, cuando te quieren vender algo, ahí chao, desconfía. Bueno, y terminamos con lo de la cebolla. Dice, el agua de cebolla, dice, expulsa los lombrices. Está bien. La mitad de una cebolla recién cortada y aplicada sobre la nuca hace parar la sangre de la nariz. El mismo efecto produce haciendo respirar su olor. Y termina diciendo que la cebolla contiene azúcar, ácido acético, una esencia de olor picante, etcétera, etcétera, etcétera. Muy bien, a comer cebolla. Hacemos una pausa en Mundo Natural y ya volvemos.

7 alimentos para consumir en ayunas y fortalecer el sistema inmunológico. Algunas opciones que suelen incorporarse al comenzar el día se destacan por sus nutrientes y compuestos naturales asociados al bienestar general y el cuidado de las defensas. Incluir alimentos en ayunas puede aportar nutrientes y compuestos bioactivos que apoyan funciones relacionadas con la respuesta inmune. La evidencia no es uniforme. Algunos ingredientes cuentan con revisiones y ensayos más sólidos que otros, y tomarlos en ayunas no es un requisito médico para obtener beneficios. Aún así, estas opciones pueden integrarse a una rutina matutina orientada a fortalecer el sistema inmunológico y reducir el riesgo de infecciones. Esto, claro, estaba para los que desayunan, porque hay gente que no desayuna nada en todo el día hasta el mediodía. No pueden desayunar. No sienten la necesidad de desayunar. A lo sumo tomar un mate, un té o café. Consumir ciertos grupos de alimentos, dice, junto con una hidratación adecuada y un desayuno equilibrado, se asocia con mejores condiciones generales para sostener la función inmune. La recomendación central es combinar la alimentación con hábitos consistentes, sueño suficiente, higiene de manos y manejo del estrés. Dice, alimentos que se pueden comer con el estómago vacío para apoyar el sistema inmunológico. Estas opciones se apoyan en recomendaciones y explicaciones de instituciones médicas y organismos de referencia como Cleveland Clinic, Mayo Clinic, Harvard, que es de la Universidad de Harvard, y el National Center for Complementary and Integrative Health de Estados Unidos, que han analizado el aporte de nutrientes y compuestos presentes en estos alimentos y su relación con funciones del sistema inmune. Primero, dice, agua tibia con limón. Dice, beber agua tibia con limón al despertar puede ayudar a iniciar el día hidratado y sumar vitamina C. Esta práctica suele aportar más por la hidratación y la regularidad de la rutina que por un efecto directo contra virus. Esto es muy bueno, pero hay una fórmula de hidratación para hidratarse, que no solo beber solamente agua, porque muchas veces las aguas comunes de canilla o de botella no aportan sales minerales que nos hidraten. Y a veces no sirve para nada tomar esa agua. Entonces se recomienda ponerle al agua un poquitito de sal y un poquitito de bicarbonato. Y jugo de limón también. Eso sí aportan sales minerales. Por supuesto, la gente que tiene problemas de presión no puede tomar agua salada, ¿no? Por supuesto, un poquitito de sal. De hecho está la talasoterapia, que nació hace varias décadas atrás. La talasoterapia es tomar agua salada, agua de mar, o agua salada. Y eso lo propagó un médico francés que hizo curaciones, porque muchas enfermedades vienen por no tomar minerales que están en el agua. Y bueno, una fórmula que se usa en casos de deshidratación es agarrar un litro de agua hervida o potable, agua, si no se tiene agua potable hay que hervirla, y ponerle una cucharadita de sal y media cucharadita de bicarbonato y un chorrito de jugo de limón. Y eso para hidratar, cuando sobre todo en verano, cuando se pierde mucho líquido. Eso es lo que es el Gatorade, o como Gatorade que se escribe, el Gatorade. Es agua con bicarbonato, un poquito de sal, eso es el Gatorade. Que bueno, el que no quiere preparar esa agua puede comprar eso, el Gatorade. En segundo lugar, dice, frutas ricas en vitamina C. Dice, la fruta con vitamina C, la naranja, el kiwi, pone la papaya, aportan un nutriente involucrado en múltiples funciones inmunes. Integrarlas en la primera comida del día puede ayudar a cubrir requerimientos diarios y sostener una alimentación que respalde las defensas. Yo no sé de dónde sacan estos artículos, a ver, porque uno cuando piensa en vitamina C, sí piensa en la fuente de La Nación. Pero quién lo escribe esto, no sé. Y les digo por qué. Cuando uno piensa en vitamina C, piensa en la naranja, el limón, que tienen 60, entre 60, 66 miligramos de vitamina C. El perejil tiene 208. 208 miligramos de vitamina C tiene el perejil.
contra 60-66 de los cítricos. Y aquí te ponen que hay que tomar vitamina C, en segundo lugar te lo ponen, y te nombran la naranja, la kiwi, la papaya. O sea, el que escribió esto no tiene la menor idea de nada. Ustedes busquen en mi Facebook, como apunté recién en mi Facebook, en la parte de fotos, suelo subir una lista de alimentos, que hace 30 años que la vengo, se la doy a la gente, siempre se la he dado. Ahí hay una lista con alimentos con vitamina C, con hierro y con calcio. En las tres columnas de alimentos con hierro, con calcio y vitamina C, en los tres lugares figura en negro el perejil. El perejil tiene más hierro que la carne, más calcio que la leche y más vitamina C que esto que le estoy diciendo acá. Perejil hay que consumirlo, por supuesto, crudo, no cocinado. Siempre tenemos que tener un bol con perejil, no todos los días, pero cada vez que podamos, en un bolsito, en una tacita, poner perejil picado, y eso ponerlo en la comida, en cualquiera, en la sopa, en el arroz, en la fideo, en cualquier cosa que podamos consumir perejil fresco. Y yo una vez leyendo la vida de San Pedro de Alcántara, que es creo que el 19 de octubre, la vida de San Pedro de Alcántara, era un franciscano de la Edad Media, del 1500 más o menos por ahí. Este, donde iba, fundaba convento, ¿no? Andaba descalzo con su sayal predicando. Dicen que cuando entraba a una iglesia a predicar, la gente ya se caía de rodillas, y ya la pinta que tenía el tipo. Bueno, donde iba, sembraba perejil. Dice que hacía ayunos, no comía por días, dormía sentado. Era la época de las grandes predicaciones, de los grandes predicadores. Y lo único que comía perejil. Eso me llamó la atención, digo, lo único que come perejil. Claro, después estudiando alimentación, las cosas que tienen los alimentos, es un alimento, el perejil es extraordinario. Las propiedades que tiene. Otro caso, le cuento, la leche tiene 110 miligramos de calcio, el perejil tiene 228, o sea, más del doble de calcio que la leche. Y el calcio de la leche no se asimila. De hecho, estamos todos con osteoporosis y durante décadas se nos ha hecho tragar leche y leche y leche. Todavía no se han convencido que el calcio de la leche no se asimila. Hay que buscarlo ¿dónde? Donde lo busca la vaca. ¿Por qué tiene esos huesos fuertes y grandes la vaca? ¿De dónde saca tanto calcio? De lo verde, del reino vegetal. Bueno, seguimos. En tercer lugar, recomienda para el desayuno la miel. Está bien. La miel puede consumirse, dice, en proporciones pequeñas por la mañana y se asocia con propiedades antimicrobianas por su composición. En la práctica diaria, su aporte principal suele ser energético y de patabilidad, dice. No palatabilidad. No reemplaza medidas preventivas de contagio. No debe administrarse a menores de un año, dice. Bueno. Cuatro fermentados. Dice, yogur natural y kefir. Los fermentados como yogur natural y kefir aportan microorganismos y metabolitos que influyen en la microbiota intestinal. Un eje vinculado a la regulación inmune. Su impacto depende del producto, la porción y el contexto de la dieta. Esto del yogur y el kefir, que cada tanto se ponen de moda. Nosotros hemos hecho kefir allá hace más de 30 años atrás. Muy lindo el kefir, es un hongo que se hace con agua, con leche. Sí, aportan microorganismos, todo eso, el yogur, todo eso. Pero antes la gente no tomaba yogur, no existía. El yogur se empezó a popularizar en la década del 50 en Estados Unidos, 60, en la década del 60 entró a venir acá, 60, 70. Te hablan maravillas, pero ¿quiénes son los que te hablan maravillas del yogur? Las empresas lácteas. Está, por ejemplo, el Actimel. El Actimel debe hacer ya 8 años atrás, en Europa lo catalogaron como el alimento más falso de los que existen. Es una farsa, te hacen creer que el Actimel eleva la defensa, eso es. De hecho, la prohibieron esa publicidad en Europa. Las primeras publicidades de Actimel te decían que te elevaban la defensa, que un yogur te va a levantar la defensa. ¿Cuándo? Entonces, mirá lo que hicieron, sacaron esa publicidad, ya no te nombraban que te levantaban la defensa. ¿Sabes cómo la cambiaron? Le pusieron, ¿tomaste tu Actimel de hoy?
Mirá las estrategias comerciales que hacen, ¿no? ¿De qué viene ese tubito con un poquito de yogur podrido? Porque yo me crié en una panadería. En esa época los yogures se devuelven, se devolvían, ahora no sé si lo hacen. Los yogures vencidos se devolvían a empresas lácteas, que los volvían a refaccionar y inventaron con los yogures vencidos el yogur bebible. Los yogures bebibles son yogures vencidos, que vuelven a la empresa láctea, lo rehacen, los recocinan y lo vuelven a vender como yogur bebible. Bueno, el quinto lugar figura el ajo. Bueno, acá la pegaron bastante. El ajo se utiliza de forma tradicional, dice, por sus compuestos bioactivos en consumo doméstico. El ajo crudo, me río porque lo recetan como desayuno el ajo, ¿viste, Manuel? En consumo doméstico, el ajo crudo puede irritar el estómago. Ah, sí, mira, y en algunas personas. Por lo que conviene ajustar la cantidad según tolerancia. ¿Estás sin comer ajo crudo en ayunas? Sí, es muy bueno si tenés parásito o algún problema, pero no es para todos los días esto. Yo di un truco hace mucho en Canal 13. Se compra en la farmacia, esto va para todo, ¿no? Porque el ajo es muy bueno para la presión, ¿eh? Mucha gente que se mantiene la presión normal comiendo ajo. Uno de los trucos es comprar en las farmacias las cápsulas, esas que se abren, que son bicolor, que son como tubitos que se abren al medio, ahí vienen los medicamentos. Bueno, comprarlas, vienen vacías también, se venden vacías. Entonces compramos de esas, no valen nada. Pueden comprar un puñado. Agarran un dientito de ajo, lo pican bien chiquito, lo meten dentro de esa cápsula y se lo mandan. Y eso no pasa por la boca. Entonces están consumiendo ajo sin que pase por la boca. Otro truco es... esto es una receta Zen de allá del Himalaya, vino de allá eso, que es ajo en alcohol, pero es muy medio complicado para hacer, se lo cuento así a grosso modo para si alguien lo quiere hacer. Se ponen ajo, una cantidad de ajos picado en un frasco y se le pone alcohol, o sea, se hace una tintura de ajo, se deja una semanita ahí, hay que filtrarlo, y ese alcohol de ajo, un alcohol de ajo, se pone en un frasquito gotero, y eso se empieza a tomar. El primer día una gota, el segundo día dos gotas, el tercer día tres gotas, y así, hasta llegar al mes, a 30 días, 30 días, 30 gotas. Y después comenzamos a bajar. Comenzamos con 29, 28, 27, 26, hasta llegar al día 60, digamos, tomando una sola gota. Listo, no se hace más. Eso desparasita, desintoxica el organismo, regulariza la presión. Es extraordinario, pero esto lo están recomendando en ayuno. En sexto lugar, jengibre. ¿Quién va a comer jengibre en desayuno? Dice, el jengibre en agua o infusión se asocia con compuestos con actividad antiinflamatoria y antioxidante. Su evidencia directa para prevenir infecciones es limitada, dice. En ayunas puede provocar acidez en personas con reflujo. Y por último, en séptimo lugar, dice, frutos secos y semillas. Esto es lo que tenía puesto primero. Dice, los frutos secos y semillas, almendras, nueces, semillas de girasol, aportan vitamina E, grasas insaturadas y minerales como zinc. No funcionan como escudos por sí solos, dice, pero encajan bien en un desayuno completo que sostenga el estado nutricional. Clave para una respuesta inmune adecuada, dice. Si hay gastritis, reflujo y sensibilidad digestiva, es preferible evitar en ayuna estricta el limón, el ajo y el jengibre o tomarlos con alimentos. También conviene empezar con cantidades pequeñas y ajustar según tolerancia. Dice, en fermentados prioriza versiones naturales sin azúcar añadida. En frutos secos y semillas integra porciones moderadas. Son nutritivos pero densos en calorías. Bueno, acá en séptimo lugar pone los frutos secos y semillas. Eso debería ser nuestro desayuno principal. Acá, frutos secos y semillas. ¿Qué es un fruto seco y semilla? Como dije, nueces, almendras, semilla de girasol, frutos secos. Pasas, ciruelas, pasas, pasas de uva. Es muy bueno, por ejemplo, la mezcla de nueces y pasas de uva. Todo esto muchas veces lo hemos recomendado para esos que hacen caminatas, que van por la sierra o por la montaña o hacen senderismo o son mochileros. Es la mejor forma de llevar superalimentos en pequeña cantidad y poco peso, que son las nueces con uvas, con pasas de uva, nueces con pasas de uva. Eso da energía, tenemos proteínas en poco volumen y con poco peso. En vez de llevar latas y esto, los paquetes de esto, del otro, es lo más práctico que hay para unos días.
Y para el desayuno comer nueces es extraordinario, yo siempre lo recomiendo. Comer tres nueces, más no, tres nueces, van a ver, pruébenlo, hagan la prueba. En un desayuno coman tres nueces, van a ver la energía que tienen todo el día. Y el día que no lo hagan se van a dar cuenta que les va a faltar esas tres nueces. Como dije, mencioné anteriormente, tenía un tío farmacéutico, bromatólogo y bioquímico, era en Lincoln, tenía la farmacia donde yo iba a veranear en verano, para los carnavales. Él recomendaba comer tres nueces todos los días, y sabía lo que decía. Muy bien, hacemos otra pausa en Mundo Natural y ya volvemos.

El prolífico escritor José Antonio Solís recorría las tumbas de una antigua abadía cuando lo sorprendió una anomalía. Estaba investigando y recopilando datos para su próximo libro sobre los templarios. Buscaba posibles enterramientos de la Orden del Temple, cuando algo que le llamó la atención le hizo dar un giro a su investigación. Venía de observar que en los cementerios de los pueblos de los alrededores las fechas de las lápidas revelaban, como es sabido, que siglos atrás las personas no superaban los 50 años. Pero lo que detuvo su investigación sobre los legendarios templarios fue el observar en ese y en otros cementerios de abadías que visitó las fechas de las lápidas de los monjes. Estos, según las inscripciones, fallecían a edades avanzadas de 70, 80 y más de 90, y no era raro que llegaran a centenarios. ¿Qué los diferenciaba de sus contemporáneos de los pueblos vecinos? ¿Por qué vivían más que los habitantes de los pueblos de los alrededores? Toda su investigación, donde fue descubriendo la sabiduría milenaria de los monjes, lo llevó a escribir el libro El secreto de los monasterios. Estudiando sus hábitos de vida, costumbres, sus recetas magistrales, sus fórmulas, sus elixires, sus conocimientos de medicina natural, encontró que el secreto de su longevidad estaba en la alimentación. En casi todas las reglas monásticas se excluye el consumo de carne. He aquí el secreto: la carne envejece y enferma. Cuenta Vicente Lotártaro, a quien conocí, pionero

del naturismo en Argentina que en el pueblo donde nació en Italia los habitantes se alimentaban de verduras, hortalizas, legumbres y abundantes frutas. También se utilizaba mucho el tomate. No comían carne de ningún tipo, más que 3 o 4 veces al año, y no había enfermos. Sus habitantes eran todos sanos, hombres y mujeres. Todos labraban la tierra, grandes y chicos cantaban todo el día, y esa campiña era un coro que alegraba los corazones. Contaba su madre que nunca vio en dicho pueblo a dos personas pelearse, y jamás se había cometido un crimen, ni sus abuelos recordaban haberlo oído decir de otros más viejos. En ese lugar no había farmacia ni médico. Este venía una vez al mes de un pueblo distante. Lo acompañaba un hombre que era su sirviente. Al entrar al pueblo, el médico se quedaba frente a la iglesia y el acompañante lo recorría anunciando en alta voz la presencia del médico. Este no cobraba nada por sus servicios porque era pagado por el gobierno, pero ni aun así lo consultaban. Al alejarse del pueblo, un día pasaron por una fuente donde se obtenía agua para beber. Vicente se encontraba allí llenando un cántaro con agua y al pasar el galeno lo oyó decir: ¿A qué venimos a este pueblo si no solicita mis servicios, ni siquiera gratis? Existen varios lugares en el mundo donde la gente es longeva y con buena salud. Todos los estudios que se han hecho a nivel científico coinciden en una sola causa, la alimentación. Ahora le llaman zonas azules. No es el aire, ni la altura, el agua, las montañas o el mar. Es la alimentación. Vicabamba en Ecuador, Okinawa en Japón, algunos pueblos del Mediterráneo como Acciaroli en Italia. Pero el caso más notable es Unza, situado en Pakistán. El primero en investigar a los habitantes de Unza fue el doctor Robert McCarrison, titular en el Servicio Médico de India. Por sus múltiples aportes a la ciencia fue nombrado compañero del Imperio Indio, caballero en 1923 y honorable médico para el reino en 1935. Este convivió a principios de 1900 con los Unzas, de quien dijo: entre estas personas la duración de la vida es extraordinariamente larga y el servicio que pude prestarles durante los 7 años que pasé entre ellos se limitó al tratamiento de lesiones accidentales. De regreso a Occidente, el doctor McCarrison decidió hacer una experiencia con ratas de laboratorio. Las dividió en 2 grupos. A un grupo las alimentó con la dieta de Unza y las otras con una similar al distrito de Whitechapel, Londres, que constaba de carne, arenque, huevos, pan blanco, bizcochos, conservas. Después de un tiempo, al analizarlas, las ratas con la alimentación de Whitechapel ya desde temprano presentaban enfermedades similares a las humanas. Además de la agresividad que presentaban, sus vidas se reducían en un 30%. Las alimentadas con la dieta de Unza eran extraordinariamente sanas, cordiales, mansas y longevas, con una extensión de vida mucho mayor que sus iguales. Con su experiencia y numerosas investigaciones, el doctor McCarrison jugó un papel decisivo en el establecimiento de la investigación nutricional y trabajó en los laboratorios de investigación de nutrición, el Instituto Pasteur de Connor, que ahora forma parte del Instituto Nacional de Nutrición, fundado por él y que aún hoy existe. Pero no todo terminó ahí. Varias expediciones científicas partieron a lo largo de varias décadas para comprobar las experiencias del Dr. McCarrison, como el Dr. Ralph Bircher, renombrado médico conocido mundialmente, director del famoso sanatorio suizo que lleva su nombre, o la del Dr. John Tobe, que al mando de una expedición científica llegó a Unza en 1959, Este se encontró con ancianos de 120 años que labraban la tierra, a la par de sus hijos y nietos, con sus organismos completamente sanos. Allí no existía el cáncer, la diabetes, problema de presión o coronarios. Las enfermedades infantiles no existían. Estudios sobre el bocio y las vitaminas, los cuales necesitaban para evaluarse seres en perfecto estado de salud, dieron resultados positivos. Tobe cuenta una experiencia extraordinaria. En una ocasión de descanso laboral, se organizó un partido de polo. El juego duró 4 horas y luego, sin descansar, se pusieron a bailar 3 horas más. Salud total y energía extraordinaria. Los médicos y todo el equipo científico no salían de su asombro, comprobando que se comía poco para el desgaste diario exigido. Sorprendiendo, además, el observar que hacían varios días de ayuno entre cosecha y cosecha. Todas las expediciones científicas llegaban a la misma conclusión.
El secreto de los Hunza estaba en su alimentación, que consistía en cereales integrales, legumbres, frutas frescas y secadas al sol y verduras frescas. El consumo de carne de animales salvajes era excepcional. Sin embargo, pueblos vecinos, y aún el más cercano a Hunza, Valle de por Medio, sufrían las mismas enfermedades de la civilización moderna, ambos con idéntica situación geográfica, clima y etnia, pero sus caminos estaban conectados a las grandes ciudades, con el consiguiente consumo de alimentos industrializados. Su alimentación era básicamente carnívora, leche, queso y alimentos cocidos. Eso era lo único que los diferenciaba de los Hunza, la alimentación. Y la alimentación parece era el secreto de Li Qingyuan, que se dice vivió 256 años y cuya muerte fue anunciada por el New York Times el 6 de mayo de 1933. Li Qingyuan era médico, herborista y taoísta, habiendo dejado 23 esposas y 180 hijos. Sirvió como consejero táctico del ejército imperial e instructor de artes marciales. Se dice que se encontraron en los registros imperiales de China dos documentos, uno de 1827, en la que se felicitaba a Li por sus 150 años, y otro cuando cumplió 200. La única foto que existe de él fue tomada por su amigo, el general Yang Zheng, en 1927, a la edad de 250 años. Según Li, llevaba una monodieta. Solo consumía arroz y una planta, Hydrocotyle asiática. Y a nivel científico tenemos a la doctora Elizabeth Barbro, Premio Nobel de Medicina 2009, por descubrir que en las puntas de nuestros cromosomas se encuentran unas extensiones llamadas telómeros y que estos, cuando se desgastan y acortan, aumentan la probabilidad de sufrir enfermedades relacionadas con el envejecimiento. Según sus palabras, más que los genes, son los factores externos y los hábitos de vida los que acortan o alargan los telómeros. El estrés crónico debido a malas situaciones sociales acortan los telómeros. Básicamente reduces esos impactos haciendo caso a lo que decían tus padres. Duerme bien, come bien, ten una buena actitud, no fumes, no bebas demasiado, come una dieta mediterránea y haz ejercicios. Las primeras investigaciones científicas orientadas a extender los telómeros se hicieron con plantas medicinales y la primera que se investigó fue la Hydrocotyle asiática. Décadas atrás, un bioquímico francés, Jules Lepine, encontró en la planta un poderoso alcaloide de efectos rejuvenecedores para el cerebro y las glándulas endocrinas. Parece que nuestro amigo Li Qingyuan tenía razón.

Seguimos en Mundo Natural. Y como hablé de ahí un artículo de La Nación, de siete alimentos para el desayuno, que estaban bastante errados, encuentro otro, peor todavía. Dice, siete alimentos para sumar proteína al desayuno, dice, más allá del huevo. Pero las cosas que dice, las cosas que recomienda, es una cosa increíble. No lo voy a leer todo, porque no voy a perder tiempo en esto. Esto de Infobae. Dice, en primer lugar, bueno, dice, incorporar proteínas en la primera comida puede ayudar a mantener la saciedad durante la mañana, dice. Moderar los antojos y aportar nutrientes necesarios para la reparación muscular. Aunque el huevo, dice, es una referencia habitual, hay alternativas que lo superan. Y esas alternativas son, primero, la manteca de almendra. Manteca de almendra, ¿dónde puedo conseguir manteca de almendra? Dice, encabeza la lista con 20 gramos de proteína. Explica acá, dice, pero voy a lo segundo. Segundo, salmón ahumado. Anda, Manuel, fíjate hasta la granjita de la esquina, tráeme 1 kilo de salmón ahumado para el desayuno. Esto viven en un termo lo que hizo esto. Es de Infobae esto, ¿eh? Salmón ahumado. Dice, combina proteína con 18 gramos de proteínas. El proceso de ahumado puede reducir parte de esos ácidos grasos, dice. Bueno. Tercero, el TEF. ¿Vos tenés TEF en tu casa, Manuel? Bueno, si no, anda a comprarlo. El TEF, dice. ¿Qué es el TEF? Un cereal de grano pequeño, aporta 13 gramos de proteína, no contiene gluten, buenísimo, de manera natural, y es fuente de hierro, calcio y magnesio, el TEF. Otro, el revuelto de tofu germinado. Supera el huevo, dice. La verdad no aguanto la risa. Tofu germinado. Ahora, el tofu, para los que no saben lo que es el tofu, es un queso que se hace con leche de soja, que no tiene gusto a nada. Para aquellos que no quieren consumir este. Yo supe hacer tofu allá hace 30 años atrás, cuando la soja todavía no estaba tan llena de herbicida y no era tan modificada genéticamente. Conseguimos una soja bastante buena, casi orgánica, pero cuando entró la otra ya lo dejé de hacer. Y es un trabajo enorme. Para eso que no quieren tomar leche de vaca o para los veganos, todo eso, bueno, el tofu es un queso que se hace con leche de soja. Ya les digo que no tiene gusto a nada porque hay que agregarle azúcar, hay que agregarle sal y condimentos. Pero esto encima te recomienda. Tofu germinado, dice, revuelto. Revuelto de tofu germinado. Ni lo voy a leer porque va. El quinto lugar, pan germinado también. O sea, ya tampoco pan podemos comer. El pan elaborado con granos germinados, dice, alcanza 13 gramos de proteína. Bueno. En sexto lugar, la avena cortada. Porta fibra y 12 gramos de proteína. Avena cortada. Y en séptimo lugar, el queso cottage. Con 2 T y G de gato. Cottage. Cottage. Concentra 11 gramos. El queso cottage aporta 11 gramos de proteína, dice, por cada 100 gramos, además de calcio. No, esto. Y fuente dice Infobae. Pero ¿quién lo escribe esto? No sé dónde debe vivir la persona que hizo esto. En un termo seguro, pero no sé en qué barrio. Bueno, lo saco. Chao. Ya hemos hablado durante años cuáles son los mejores desayunos. ¿Qué hacía el hombre primitivo? Salía de la cueva o de la choza. Iba al árbol frutal, sacaba una fruta y se la comía sentadito ahí. Está comprobado que éramos recolectores. Usábamos frutos de los árboles silvestres. Después vino todo lo demás que fue el migrar a otras zonas donde no había fruta. Ahí empezó a cazar el hombre. Y después vino el cultivo. El cultivo, la cultura. Al cultivar el ser humano y dejar de ser pastor, de ir de un lugar a otro, ya se tuvo que asentar al sembrar. Al sembrar se tuvo que asentar y crear casas, crear refugio, crear herramientas, instrumentos musicales para pasar las noches cuando no, entre cosecha y cosecha, pues de ahí viene el término cultura, cultivar, cultura, etcétera, etcétera, etcétera. Está estudiado eso, ¿no? De la evolución del ser humano. Pero si van a la Biblia, al Génesis, fíjense que en el Génesis tiene mucha información, digamos, científica.
Hasta ahora ningún estudio científico ha podido contradecir a la Biblia. En el Génesis nos mandan a comer la fruta de los árboles. Lean ahí, cuando crea al hombre, vayan a comer la fruta de los árboles. Aunque no crean en la creación del hombre, Adán y Eva, o de una humanidad, o lo que sea, o de extraterrestre, o lo que sea, sacando lo religioso aparte. El Génesis, fíjense, los manda a comer la fruta de los árboles. No le dicen, ahora tienen que fabricar herramientas y salir a cazar. Le dice, ahí tienen los árboles para comer, les dice. Y si van más adelante, en el diluvio, cuando Noé baja del arca, les dice explícitamente, ustedes hasta ahora venían comiendo cuando se bajan del arca, imagínense, no había nada. Y según el relato bíblico, se le aparece Dios o un ángel, no me acuerdo, y le dice, ustedes hasta ahora venían comiendo fruta y verdura, ahora van a tener que comer carne, porque no hay otra cosa. O sea, está diciendo ahí explícitamente la Biblia que el hombre primitivo, era recolector. Era frugívoro, vivía de frutas. Es más, ¿saben cuál es el animal más fuerte de la tierra? A ver, la ballena, el elefante, el toro, el buey, la mula. No. El animal más fuerte de la tierra es un gorila. El gorila plateado, que está allá por Indonesia, por esa zona, por el Borneo, no me acuerdo. El gorila plateado. El gorila plateado tiene una fuerza de agarrar a un hombre de 90 kilos y tirarlo, revolverlo a la vereda enfrente, 50 metros. Y come solamente fruta. 30 kilos de fruta por día come. Solo fruta. Ese es nuestro alimento. Cuando volvemos a nuestro alimento natural, el organismo se empieza a desintoxicar, a sacar enfermedades de nosotros y se vuelve a regularizar todo. Suelo contar el caso, hace 30 años atrás, más de 30 años atrás, yo he dado charlas en un instituto. Y la secretaria hizo, escuchándome la charla que daba los viernes, daba otra charla, la secretaria sin decirme nada se puso a consumir solamente fruta. Estuvo 2 o 3 meses comiendo fruta, no recuerdo cuánto, pero 2 o 3 meses comiendo fruta. Y después me contó, dice, Gabriel hizo una dieta de frutas. ¿Y cómo te fue? Ella estaba en el último, le faltaba 2 años, dos materias, digo, 2 materias para recibirse de abogada, estaba estudiando abogacía. Dice, mejoré. Solamente fruta comía. Me venía de la verdulería con los bolsos cargados de fruta. Cuando necesitaba algo salado, me hacía una tarta, una sopa, pero solamente fruta. Mejoré el sueño, el estudio, la memoria, el cabello, tenía más brillo, las uñas. Y tenía un quiste en un ovario que ya tenía programada la cirugía. Cuando se volvió a hacerse la ecografía, había desaparecido el quiste. El médico que le hacía la ecografía mandó llamar a otro para que vea que no podían entender cómo había desaparecido ese quiste. Y había hecho una dieta a base de frutas. Somos frugívoros. Estamos hechos para tomar la fruta de los árboles por nuestras manos, nuestra dentadura, nuestro tubo digestivo. Debemos comer fruta, mucha fruta. Yo no les digo que se hagan vegetarianos ni nada de eso, ni vegano ni nada de eso, pero incorporen fruta a la alimentación, sobre todo a la mañana. Y la fruta hay que comerla antes de la comida, media mañana, no como postre. Como postre, estorba la digestión. La única fruta que son aptas para después de comer, como postre, la manzana y la pera, ayudan a la digestión, pero todas las demás entorpecen. Si yo después de una comilona me como una banana y después estoy mal, le echo la culpa a la banana. La banana no tiene la culpa. La banana la comimos a lo último, la tendríamos que comer primero. Miren los partidos de tenis. A los jugadores muchas veces en las mesas, miren los partidos de tenis, los Master 1000, le ponen banana sobre la mesa, porque saben que es lo que más rápido aporta energía. No le ponen hamburguesas o galletitas, banana. Eso tenemos que imitar nosotros. Volver a nuestro alimento natural y van a ver cómo vamos a hasta problemas de obesidad podemos contrarrestar comiendo nuestro alimento natural, que es la fruta. Bueno, espero que les haya gustado nuestro mundo natural de hoy. Y hoy estuvimos en los controles, Manuel Godoy. Y en la dirección y conducción, quien les habla, Gabriel Salomé. Gracias y hasta siempre, hasta cuando quieran. Desde 2001 que estamos haciendo mundo natural. Y estamos aportando siempre lo que queremos, un granito de arena para mejorar nuestra calidad de vida. Y mejorando nuestra calidad de vida, vamos a ser un poquito más felices. Chao.

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1: Atención, el área de tránsito municipal informa cambios en la circulación del tránsito por Costanera, Paseo de los Artesanos, desde el puente, calle Lombú, hasta Carlos de Glime, tradicional esquina de Pirca. Será doble mano hasta finalizar obras en adoquinado en calle Lombú.
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3: El 10 de octubre es el Día Mundial de la Salud Mental, promovido para crear conciencia sobre los problemas de salud mental en todo el mundo. Día Mundial contra la Pena de Muerte, impulsado para fomentar la abolición de esta condena. Día Nacional de la Danza en Argentina, en homenaje a los bailarines del Teatro Colón, que fallecieron trágicamente en un accidente aéreo en 1971. Día Nacional del Técnico y de la Educación Técnica. En el año 1832, José María Pinedo ocupa las Islas Malvinas en nombre de la República Argentina. 1868, Carlos Manuel de Céspedes proclama la independencia de Cuba en el ingenio La de Majagua, dando inicio a la guerra por la emancipación. 1927, se inaugura la primera sección de la fábrica militar de aviones en Córdoba. 2009, se promulga en la Argentina la Ley de Servicios de Comunicación Audiovisual. 1993, el Papa Juan Pablo II beatifica a la Madre Francisca Rubato, primera beata uruguaya. 2010, se estrena la serie de televisión My Little Pony, La Magia de la Amistad. Y por último, nace Harold Pinter, dramaturgo británico y ganador del Premio Nobel de Literatura, y Lali Espósito, reconocida cantante y actriz argentina.
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10: La pirámide de Chichen Itzá tiene 365 escalones, uno por cada día del año. Los enclaves son ciudades o regiones de un país que se sitúan dentro de otro, como Llivia, una ciudad española ubicada en Francia. Según el Gay Travel Index 2024, Canadá es el destino LGTB y más friendly del planeta, seguido de Malta, Nueva Zelanda, Portugal y España. La palabra turismo se originó a partir de los tours por Europa que a finales del siglo XVIII se pusieron de moda entre los viajeros británicos. Aunque parezca inverosímil, a veces nieva el desierto del Sáhara. Si buscas destino para unas vacaciones veganas, te interesará saber que, en la ciudad sagrada de Benares, en India, la ley no permite consumir carne. El juego del Monopoly fue inventado por Lizzie Maggie, una anticapitalista que buscaba criticar el capitalismo.
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0: en Relatos de Alpa Corral. Tenemos la grata sorpresa y el grato gusto de tenerla acá a doña Eva Arias. Buen día, doña Eva.
1: Buen día, Ani. ¿Qué dice?
0: ¿Cómo le va a usted?
1: Ya llevo con los años aprestados nomás.
0: Muy bien, pero bueno, llevándola. Llevando esos años bien, dentro de todo bien, doña Eva.
1: Hay otras piernas, digo. Así que yo mantengo yo sola, ¿viste? Bien. Así que estoy bien.
0: Bueno, nos alegramos. Acá, lo que es en el pueblo, en nuestro querido pueblo de Alpa Corral, ¿quién no conoce a doña Eva? Por distintas razones, pero se conoce a doña Eva Arias.
1: A todo el mundo.
0: A ver, ¿nos puede decir por qué es tan conocida usted?
1: Y qué sé yo, ni yo sé por qué. Porque, ¿cómo es? A mí me mandan saludos gente que ni conozco.
0: Pero a lo mejor será porque en algún momento habrán comido sus famosas pastas.
1: Ah, sí. ¿A dónde salgo yo? Ahí dice, ¡oh, doña Eva! No hace más pasta. ¿Qué voy a hacer? Le digo, ya no puedo. Así que, ¿cómo es? Bueno. Así que ya no puedo hacer ya con 90 y de un año pagamos para los dos, así que no.
0: Está bien. Doña Eva, ¿nos cuenta un poquito dónde nació?
1: Nací en Las Lechucitas.
0: ¿En Las Lechucitas?
1: En la sierra.
0: ¿Y a los cuántos años se vino para acá, para Alpa Corral?
1: Y a los cuántos años me fui a trabajar a la estancia de los Arias. Tenía 15 años.
0: 15 años.
1: Pero esa que estuve en la sierra, pasé las 1500 frío. Mi madre era muy pobre, no tenía para comprar los zapatillas ni nada. Así que andamos descalza, cuidamos los animales. Yo tenía 7 años y ya salía entre la nieve a cuidar los animales. Y mi mamá, como era tan pobre, no tenía nada, los envolvía las piernas con bolsas rastrojeras, bolsas alpilles, porque tenía, nevaba como se está ahora, y a la noche se escarchaba, y al otro día era un vidrio así, los cortaba todas las piernas. Así que, y sufrí tanto frío. Y había que cuidar porque los perros y el puma sabían dar ahí, así que...
0: Durísimo, eso realmente épocas de sacrificio.
1: Oh, era un sacrificio, habré llorado. Sí.
0: Por eso muchas veces hoy, cuando hablamos del frío, como ser estos días que nos toca los primeros fríos... Pero bueno, las ha pasado, doña Eva.
1: Ya pasó. Y bueno... Después tenía 15 años, fueron a buscarme para que, porque teníamos que entregar el puesto nosotros y no sabíamos dónde ir. Y no sé quién se enteró y lo fue, lo buscó el payo. Me buscó para que fuera a trabajar allá con ellos. 15 años y estaba en la cocina yo.
0: ¡Qué bárbaro!
1: No había domingo, ya no había nadie, nada más que la gente de ahí. Y en el verano venían todos, eran como 30, y había que trabajar.
0: Sí. ¿Usted cocinaba para todos?
1: Yo cocinaba para todos, sí. Ella me ayudaba, yo cocinaba. Y después para, ¿cómo es? Lavar los platos, 30 platos de sopa, 30 platos de, ¿cómo es? De playo, y 30 platos de postre, café y todo. No terminamos. Y no tenía ni agua corriente, nada.
0: Balde
1: nomás. Y así que bueno, trabajé 9 años con ellos.
0: 9 años, ¿y después?
1: Y después me prometió que me iba a buscar el payo donde vivir y hizo la casa, acá. Así que hace el año 60 que estoy acá.
0: Del año 60. Y cuéntenos un poquito, ¿cuántos hijos tiene doña Eva?
1: Cuatro.
0: Cuatro hijos.
1: Cuatro, el Gilberto, José, la Rosa y Mariela.
0: Y Mariela.
1: Todos no sirven para nada, pero...
0: Hay que poner un poquito todos de humor.
1: Todos son guapos y tienen sus cosas, ¿eh?
0: ¿Tienen de quién aprender o no?
1: ¿Ah?
0: ¿Tienen de quién aprender?
1: Rosa tiene que ser un reje campia y el Yacanto, que es grandísimo, cocina como yo, da de comer todo.
0: O sea que de los cuatro, ¿quién salió más cocina? Era Rosa. Rosa es la que salió más en la cocina, en más la parecido cocina. A usted.
1: Sí, sí, sí.
0: Ajá.
1: Ella salió en la cocina. Yo, como. Yo aprendí, pero claro, no eran comidas para ni pasta ni nada que hacían allá, viste. Puchero todos los días y asado, estofado, todas esas cosas. Que iba una oveja por día, sí.
0: Doña Eva, me han contado, ¿puede ser que usted albergaba a chicos que venían acá a la escuela en una época?
1: Sí, cuando yo quedé sola, que falleció mi marido y a José se había ido, estaba sola yo acá y empecé a abrir una secundaria. La gente no tenía dónde dejar a los chicos. Y ese año estuve los chicos acá conmigo. No me acuerdo los apellidos, los chicos. Tuve dos primero de un González, después vino el otro, son tres. Los tenía acá en la pieza y yo les daba cometo y los mandaba a la escuela. Y después vinieron dos más. No me acuerdo los otros, del zurdo puede ser, Acosta creo
0: que. Acosta.
1: Y tuve otra chica más también. Y a Vergela, la maestra, cuando estaban por hacer secundario.
0: Qué bueno.
1: Yo la Rosa y la Griselda. Estuvieron acá para... Todos para hacer las cosas y todos pobres venían muertos porque todos decían, ¿qué se va a hacer? ¿Qué se va a hacer? ¿Qué se va a hacer? Así que yo las tenía acá, le daba la comida y José la sacaba, estaba José entonces, la llevaba por los chacras, por todos lados. Así que como y yo no les cobraba nada, cosa que se hiciera.
0: Qué buen gesto.
1: A las chicas sí les cobraba, pero no era nada que les cobraba. Pero era para que hicieran
0: pudieran estudiar.
1: Sí, porque yo a las chicas mías tenía que mandarlas a Gijena. Fue uno frío, tenía que acompañar a María Rosa y yo hasta el puente que don Humberto Palacio venía, dejaba la Ana acá para que se fuera el elónimo, y de ahí la alzaba la Rosa y la llevaba porque fueron junto con José.
0: Y sí, en esa época era todo difícil.
1: Sí, ¿ah?
0: Que en esa época se hacía todo más difícil.
1: Sí, no había nada. Así que como... Y Dios quiso que se hizo.
0: Que se hiciera el secundario. Bueno, doña Eva, cuénteme en el momento que empezó a cocinar para afuera.
1: ¿Sabe qué fue esa? Porque yo trabajaba después, acá cuando trabajaba para afuera, limpiaba casas, todo, lavaba todo. Y un día me dice Ledesma, estaba Ledesma ahí en el hotel, que fuera si quería ir a trabajar. Yo fui a trabajar, sí, le digo que no trabajé yo porque no había, acá no había sueldo. Y cómo es, y yo fui allá, de bucama. Y a mí bucama no me gusta. Nada, limpiando baños y qué sé yo. No, no me gusta, no me gusta. Así que iba porque tenía necesidad. Y un día se le ha llenado el hotel de gente. Me dice, che, Eva, vas a tener que dejar para más tarde porque venía a ayudar un poquito la cocina. Voy allá. Yo sabía si tallarines. Un bordo de harina que... ¿Sabía hacer tallarines? Sí, le digo, no tengo problema. No sé cómo los hacen ustedes, le digo. Y lo... Ay, me dejó todos los huevos, la, hice la salmuera, todo. Como hice la masa, salió una masa hermosa. Y le dijo, y trajo una máquina, eso no la se maneja. Ya te enseño, dice. Bueno, en un ratito hice los tallarines. Y la gente estaba contenta, lo que me salieron riquísimos, sí. Este, los tallarines. ¿Y cómo es? Bueno, este, dice, bueno, no, deja, dice, las piezas que las arregle la Griselda obvio que trabajaba ahí. Y a ella no le gustaba la cocina.
0: Hicieron un cambio, ¿eh?
1: Me cambiaron. ¿Y cómo es? Entonces me dice la... Bueno, ya fue hora de venirme, yo tenía los chicos chicos. ¿Cómo es? Estaba mi mamá todavía. Al otro día dice, bueno, venga mañana a las 8, y se le espera. Bueno, a las 8 me voy, están los dos sentaditos en la puerta de la cocina. Acá me quedé sin trabajo. Seguro, seguro, seguro. Y ahí iba yo con miedo que me quedara sin trabajo. Y cómo es, llegué, ay, buen día, ¿cómo les va? Muy bien, dice, te estamos esperando. Bueno, acá estoy, le digo, dígame lo que tengo que hacer. Sí, dice, vení, vení para la cocina. ¿Sabés hacer canelones? Sí, le digo, se hace los canelones, pero no sé cómo los hacen ustedes. Dice, mira, acá te dejamos la carne molida, las acelgas cocidas, todo. Se hace ahí, prepáralo vos. Sí, le digo, está la máquina que corta carne, así. Es todo. Y la, hace las tapitas, sí, cómo no, y todo. Es porque nosotros lo vamos a Río Cuarto y tenemos gente a la noche. Entonces tenemos canelones, los ponemos al horno y como... Ay, me puse a... qué sé yo, unas fuentes grandes. Hice los canelones. Cuando ellos vinieron, estaba la fuente llena de canelones. ¡Ay, qué contenta que estaba! Y salieron riquísimos, nada más que ellos hicieron la salsa, ¿viste? Para calentar y todo. Y así que ahí aprendí yo a cocinar. Y me dice, después cuando iba ya, nos cerró, dice, ¿por qué no abrije? No, así vos, dice, para que vendas pasta. Y yo no tengo nada, no tenía una mesita más chiquita que aquí, no tengo nada. Le digo, ¿qué voy a hacer? Y bueno, pasó, y vino un hombre ahí en la coma del ojo, donde vivía el chavo. Vino un hombre y alquiló, como es, ahí la esquina esa, y puso un negocio. Y dice, ¿por qué no me hacen unos tallarines? Dice, vamos a vender ahí. Y yo, ¿cómo es? Le digo, pero va a tener ese cortado a cuchillo. No tengo máquina, no tengo nada. Pero cortamos con el cuchillo. Dice, se los volaban. Y empecé más y ¿cómo es? Y así ella rabió, les estiraba con el palo.
0: ¡Qué trabajo!
1: Y bueno, después no podíamos comprar máquinas, no teníamos plata, era muy cara. Valía 10 pesos, me acuerdo en aquella época, era mucha plata. Y un día se repartieron del cereal de allá en el campo, y va a vender los payos y dice, véndeme una máquina de esa pasta linda. Acá ya me enseñó, dice, hace más pasta. Llévala, dice, llévala. Pero él creía que él haya pagado, que han cobrado del mismo cereal. Al año vuelve otra vez a vender otro poco de cereal. Sí, vos no pensás pagarme la máquina. Y no la cobraste. No, dice, que yo no la cobré. Y valía de 10 pesos la máquina. ¿Qué? Cuando ya tengo la máquina, se empezó la gente, uno el otro a venir. Y cada vez tenía más, cada vez venía más gente, más gente. Oh.
0: En algunos momentos yo recuerdo cuando me vine acá a Alfa Corral.
1: Estaba lleno de gente, sí, esperando la comida.
0: Yo pregunté una vez, cuando vine, que hace ya más de 18 años, y yo pregunté una vez dónde podía comprar pasta fresca para hacer. Y me señalaron, Doña Eva, pero vine acá y no pude conseguir nunca la pasta porque siempre estaba lleno y siempre decían que no había más. Pero me acuerdo de ver en el patio lleno de gente esperando las pastas.
1: Sí. Acá los Ortiz, la familia, el Diego, Esteban, todos esos.
0: Y los turistas.
1: Y había gente que llevaba todos los días la comida.
0: Y el turista, o sea, los turistas que le conocen a usted también.
1: Sí.
0: Que todavía, porque muchas veces cuando en el paseo, cuando nos encontramos yo, preguntan por Doña Eva, porque bueno, se acuerdan de cuando venían a comprarle las pastas. Así que bueno, lo que es turístico es como muy, muy conocida.
1: Qué cosa, qué manera, pero era algo, esta mesa, me ayudaba la Alicia. La mesa esta, punta a punta, son 2 kilos de ravioles. Así que los alzábamos, poníamos allá en los tablones y poníamos allá. Cuando venía, las chicas las...
0: ¿Ponía a trabajar a toda la familia?
1: Ah, toda la familia, todas. Y para ellos pasaba la masa por la máquina. Sí, todos trabajaban acá.
0: Bueno, pero qué lindo recuerdo, porque más allá del trabajo era trabajar en familia y tirar todo también para el mismo lado.
1: Voy al río Los Sauces porque andaba muy jorobada. Yo voy a buscar a donde ir para no molestarla tanto a Mariela. Y fuimos con... ¿Cuál fue?
2: La Mayra y el Fabricio.
1: Ahí. Y me llevaron y estoy así bajándome el auto. ¡Casi iba! ¡No he hecho ravioles! Y me pasa un auto. Pasa otro y dice, no hay más ravioles. Ay, Dios.
0: Famosa sonormente.
1: Bueno, sí.
0: Doña Eva.
1: No sé.
0: Y, a ver, la salsa que usted hacía para los tallarines. ¿Algún secreto que tenga?
1: Mira, yo de secreto no le tengo. Yo le ponía la cebolla, pimiento y después le ponía todos los condimentos. Yo no le ponía nuez moscada ni más nada de esas cosas, que pimienta nomás.
0: ¿Y algún condimento, alguna hierba, algo de acá?
1: Cocinada con los ravioles con hojas de laurel.
0: Ahí está.
1: Y la salsa también. Con hoja de laurel.
0: Con hoja de laurel. Ahí está. Ya tenemos un secreto como para ver que nos salga algo parecido como cocina. Sí,
1: como es. Así que le dije, así nomás. Cuando me preguntan cuánto el pan, que yo no por medía nunca. Así nomás, cualquier cosa. Igual que las empanadas. Yo te ponía bastante cebolla y se ponía a cocinar. Le iba poniendo agua para que no se quemara, hasta que no estaban bien cocidas las cebollas. Después le largaba el pimiento, el comino, la pimienta, esas cosas, nada más. Y cómo es, y le ponía un poquito de agua para que no se quemara, porque cuando se quema el pimiento da gusto. Y entonces le ponía la carne. Cualquier cosa, igual que las empanadas. Yo te ponía bastante cebolla y se ponía a cocinar. Le iba poniendo agua para que no se quemara, hasta que no estaban bien cocidas las cebollas. Después le largaba el pimiento, el comino, la pimienta,

0: Y entonces ponía la carne. Ya cuando vi que estaba bien cocida la carne, que no se cocinara tanto, ya le sacaba y le ponía 2 cucharadas de harina y ya está.
1: Los insumos, ¿cómo hacía doña Eva? Con los insumos, con lo que compraba para cocinar, la harina, lo que usted usaba. Venían los viajantes, porque también sé
0: Sí,
1: que...
0: acá yo le compraba a dona Elena un cajón, un queso rallado completo y una caja de salsa de tomate, otra de tomatera, botella, todas esas cosas por caja le compraba. Y yo le hacía la salsa con queso chancho.
1: Con grasa y chancho.
0: Le ponía aceite también, para yo venir el aceitero, me acuerdo, se había traído 20 litros de aceite de Elena y les había comprado, así que mezclaba un poco de grasa y un poco de coma. Y eso es lo que le ponía hasta la salsa. Así que, y las empanadas lo mismo, las empanadas con grasa y chancho.

0: Las pastas, ¿qué es lo que más le gustaba cocinar?
1: Yo estaba...
0: No, ¿qué le gustaba más? ¿Hacer tallarines, ravioles, canelones?
1: Cualquier cosa. Había veces se enojaban los chicos porque yo agarraba la pasta y les cuente. Que es el cambray ese que hace. Es masa. ¿Y cómo es? Hacía milanesa. Hacía canelones, hacía los tallarines, los ravioles, las empanadas, todo eso.
2: Pollo al horno, matambre.
0: De todo.
1: De todo. Tenía esa la cocina industrial, esa hornalla, así que ponía yo.
0: ¿Y hoy Eva sigue cocinando?
1: No, ya no cocino más. Ya ni que si no me sirven la comida, no como. No puedo, ya no pues tengo fuerza en los brazos ni las piernas.
0: Pero si pudiera, cocinaría.
1: Y te cocinaría sentada. Porque ya parada no puedo estar.
0: Claro.
1: Me cuesta cuando para lavarme la cara, todas esas cosas, afirmar en el lavatorio.
0: Y en la época que usted se vino acá al Paco Corral, ¿qué recuerda en la época de verano, en la época de turismo, donde venían todos los turistas?
1: El 10 de diciembre. El 10 de diciembre, pero no había nadie, no había ni una casa acá, era solo. No había más que las casas esas de las que hay, la calle esa. Algunas, las. ¿Cómo es? Y allá los González,
2: Sargenti y Pomé.
1: Sargenti, hay otra casa que está. Todas esas casas viejas eran. Y acá vivía Cerro Valle. Y. Estaba la casa alta, la casa que estaba a la par de la casa alta, no estaba. Y esa de allá, del por del río, también estaba. Hicieron la otra, Padoban. Era solo, era campo, yo tenía lechera, todo acá.
0: Así que usted ha visto crecer al Paco Corral, pero...
1: Oh, sí. Ahí en el, ¿cómo es?

0: al frente los avales, había cómo es, sembrar maíz, don Bazán.
1: Don Lorenzo Bazán.
0: Todo eso era maíz, nada más que siembra. No había una casa, ni una casa había. Acá tampoco, ni una casa. Lo único que había, don Lorenzo Bazán, que estaba allá. Y lo único.
1: Acá esta parte de atrás era todo campo y tenía las vacas.
0: Allá por la Quebrada del Sol no había ni una casa tampoco. Por allá tenía las vacas yo. Siete lecheras tenía.
2: ¿Qué tal?
0: Y vendía leche, pero qué, nomás que en el verano eran poquito. Así que hacía quesillo, queso, manteca, dulce, leche.
2: Qué rico.
0: Todas las cosas. Ah, sí, he trabajado yo acá.
2: ¿Y alguna historia que quiera compartirnos, doña Eva? ¿Algo que recuerde? ¿Alguna historia? ¿Algo que usted recuerde? ¿Alguna anécdota? ¿Algo que usted se acuerde de algún turista o de alguien de acá del pueblo?
0: ¿De qué sería?
2: A ver, alguna historia. Algo que se acuerde, algo que quiera contarnos.
0: No sé qué puede ser, porque ahora me he empezado a olvidar de todas las cosas, ¿viste?
1: Contale que venían los curas acá.
0: Ah, sí, y acá venían los seminaristas, estaba yo sola. Y ahí como era todo, sabíamos sembrar maíz, compré yo ahí toda esa parte de ahí, porque yo tenía como 100 gallinas, por lo menos tenía acá. Y como sembrar maíz, y después como ya quedó todo en la nada, y venían los seminaristas y ponía el campamento ahí. El padre Arias, el padre Tucho, el padre Basso. Todos es Gerardo, todos esos, sabíanme, como 2 años vinieron ahí. Y daban la misa ahí, porque ahí había unas damas grandes, hacían la misa. Sabía venir el padre, ¿cómo es? De Topolane y el señor
1: Arana.
0: Arana.
2: Ay, pero, así que tenía todos acá
0: Yo
2: todos.
0: le hacía la comida, y cómo es. Todos los días les hacía la comida, ni el padre Arias a buscarla. Él me decía qué es lo que quería y el padre Arias es de la familia de Pacho. Así que él venía. Y yo les daba permiso, tenía el garaje allá, tenía el baño. Les daba permiso para que fueran al baño allá. Pero no tenía agua para cómo bañarse, no. Nada más que para el inodoro.
2: ¿Vos?
0: Pero era una ayuda.
2: Sí, sí, sí,
0: Y
2: sí.
0: así que como es, sabían. Ay, los invitaban a nosotros para que fuéramos a las charlas, ay, y todo.
2: Bueno, doña Eva hace poquito cumplió los años.
0: Sí, el 29 de abril.
2: 29 de abril. ¿Y cuántos años cumplió?
0: Y cumplido uno, 91.
2: 91, bien.
0: Y ahora ya voy pisando los 92.
2: Bueno, falta todavía. Falta un poco todavía.
0: Sí, bueno, pero ya empecé ya.
2: Sí, lo empezó a cursar. Y cuénteme, los nietos. ¿Tiene muchos nietos usted?
0: Debe ser como 20 nietos tengo.
2: Y bisnietos.
0: bisnieto y tataranieto.
2: ¡Oh! ¿Cuánto tiene el tataranieto?
0: Tiene 3 años.
1: Cinco.
0: 5
2: Se pasa el tiempo. No solamente usted cumple los años.
0: ¡Qué barba! Y bisnietos tengo 4 allá.
1: Cuatro, seis.
0: 6. 6 bisnietos. Y hay una nieta que ya tiene 16 años y ya está de novia.
2: ¿Qué tal? Ya está de novia.
0: Así que
2: Bueno, doña Eva. Realmente ha sido un placer haber estado charlando con usted. De...
0: No me acuerdo mucho, viste, todas las cosas, pero algo me acuerdo todavía.
2: Bueno, lo importante también es que la gente la va a escuchar. Hay cosas que no saben de Doña Eva, solamente por ahí, de distintos lugares la conocen, pero no conocen bien su historia. Así que está bueno que hoy podamos charlar y que usted haya contado de dónde viene, cómo ha sido su vida. También contar un poco, porque en la época suya no fue fácil.
0: Nada más trabajar. Yo no sabía de salir a algún lado, así voy a ir a fiesta, nada. Nada más, todo el día trabajo. Lo único que cuando estaba en la estancia, venir a, me traían a misa. Y como es que a la procesión. Y de ahí no había más a salir.
2: Solamente el trabajo.
0: Ay, en la casa todo el día trabajar, todo el día. Lunes, yo era cocina, no me limpiar las piezas, no.
2: Bueno, doña Eva, muchísimas, muchísimas gracias por habernos recibido.
0: Y sí, o sea, ¿por qué no los voy a recibir si yo recibo todo el mundo acá? Sea rico, sea pobre, no hay nada. No les voy a dar yo, que sea quien se sea.
2: Bueno.
0: Y vos sabés que como muchos dicen, ¡ay, oh, doña Eva todavía está, doña Eva todavía está!
2: ¿Qué? Y acá está.
0: Acá estoy. Dice, todavía estoy bien de la cabeza. Todavía juego
2: chinchón. Eso chinchón. Es re importante, muy
0: todavía
2: importante.
0: Juego chinchón.
2: Ay, y me han dicho que encima gana siempre. Acá. Las voces están diciendo que usted gana mucho el chinchón.
0: No quieren jugar con... Yo no les hago ni trampa ni nada.
2: Sí, ¿alguna monedita de entremedio del chinchón? ¿Por alguna monedita?
0: No.
3: Ni lavar los platos si quieren.
0: Un día jugamos por plata y en la madre, vamos a jugar por plata. ¿Cómo no vamos a jugar por plata? Y cómo es, ¿cuánto va a jugar? Y se empezó el partido y 50 el gancho, éramos cuatro. Léjame todos los partidos. 1,000 pesos me hice esa noche.
2: Muy bien.
0: Ahora ninguno quiere jugar por plata.
2: Por gusto nada más. Bueno, doña Eva.
3: Contale de tu primer viaje. Sí. Cuando te fuiste, el primer viaje que hiciste.
0: A la esperma. Sí. Pues ahí que yo estaba muy sola yo acá. Muy sola, gente.
3: Había fallecido mi papá.
0: Y Mariela me dio la Alicia. Me había sacado un viaje a la esperma con los padres de ella. Y los padres son medio... No son de salir, nada. ¿Y cómo es? No le digo que voy a salir yo sola por allá lejos. No. No conozco a nadie. No sé leer ni escribir. No. Así que 15 días lloré. Que no quería ir. Y la Mariela me decía, sí, anda, que te va a hacer bien, anda, que te va a hacer bien. Y cómo es. Bueno, ya llegó el día, ya agarré la trafilla de acá y me fui a la casa de ella. Y ella me llevaba para que tomara el horno. Y dice, a las 8 vamos a pasar la niña de Huinca el horno. Toda la gente era de Huinca. Y cómo es, y no venía, yo decía, Dios mío, no venga. Y cómo es, y bueno, estaban por alzar los bolsos con el Diego y la Mariela, llego. Bueno, nada más que ¿sí? Subí nomás, y bueno... ya subí, ya llevo, ahí hecho milanesa, llevo altero para tomar de todo. Y como y ya, yo digo, ¿ya dónde? ¿Con quién me iré? Ya había una señora, cuando estuve enfermo, payo, tenía ella también el marido enfermo, estaban en terapia. Y la tarde con él lo juntábamos a conversar, pero ninguno lo preguntamos de dónde era uno y de dónde era otro. En la tarde, cuando íbamos a ir al, ¿cómo es? Ponimos a conversar. Y estaba esta señora solita, le digo, ¿me puedo sentar con usted? Siéntese, dice, siéntese. Y empezamos a conversar ya, que esto, que lo otro, ya. Le digo, yo traigo milanesa, vamos a comer por ahí, íbamos ya lejos. Ah, dice, yo también traje comida. Bueno, le dejamos más tarde, después le ¿cómo es? Y salimos así conocidas después, que empezamos a conversar, que yo tenía el marido enfermo y ella también, así que, y ella tampoco no había salido nunca, nunca. Así que salimos, hicimos de amigas, que cuando llegamos allá, los pusieron juntas todas y los levantamos en la mañana y salimos las dos a mirar, porque hay tantas cosas lindas.
2: Terminó disfrutando el viaje.
0: Sí, ya me olvidé que he llorado. Que...
3: y después no paró más.
0: Y después ya digo, no puede ser que me quede todo el día en la casa. Había un viaje, si querés ir, allá va.
2: Muy bien.
0: Allá va. Salta, he ido como 2-3 veces. A Mendoza, San Juan.
3: A Brasil. 22 días en Brasil.
0: Y todas las partes de estas chicas de acá. La mina Clavero, ¿cómo es? Así que... Todo por allá, ya, por la falda, por todos lados.
2: Muy bien.
0: Y yo siempre, nunca tuve dificultad con nadie. Todo estaba bien.
2: Eso es lindo.
0: Qué lindo, sí. Pasé a lo más lindo, lo más lindo. A mí me dicen alguna cosa. Si te gusta, sí, a mí me gusta. Ojalá que no me guste.
2: Bueno.
0: Así que bueno.
2: Bueno, doña Eva, muchísimas, muchísimas gracias.
0: Qué gracias a usted,
2: por compartir un poquito de su vida con nosotros. La verdad que ha sido un gusto grandísimo que nos haya recibido.
0: A mí también me gusta que venga gente, que haya gente, porque yo toda la vida he estado y vivía entre la gente, ¿viste? Y acá sí, a mi marido le gustaba tener amigos, los amigos venían a, ¿cómo es? Los domingos a comer y todo, así que él decía, bueno, lo invito a Miguel Domínguez, que está ahí, a Martínez, a Pitatore, a un hombre que venía todos los sábados de su casa acá, a la par de la Adán, muy amigo, bueno, lo hicimos con él y la señora, así que eran gente todos los días. Y yo les hacía la comida y comía, o si no, se traía un cordero, teníamos ovejas, chivas, traía un cordero y los asábamos. Y ahí está. Pero gente, todo siempre tenía gente. Y venía la gente a jugar chinchón a la tarde, don Quiroga, doña Constancia, miramos, doña Constancia me... El madre Rivarola.
2: Ah.
0: Ella me enseñó el chinchón, yo no sabía.
3: Y don Quiroga, el papá de la bocha.
0: De carta no sabía nada.
2: Ah, o sea, no, bueno, si ha pasado de historia por acá. ¿O no?
0: Daña Costal me enseñó el chinchón.
3: Y todos los chicos que tiene de hijo de corazón.
0: Qué lindo. Qué lindo esos tiempos, Y yo trabajaba también, así que, y sabía tener gallinas por Salía la gallina con los pollitos, porque había gallinas por todos lados. Y un día estaban los ochaniques, los hijos de Lugo, y ahí venía gente, ahí hemos estado acá, no sé si jugando chinchón, y se me hacía tarde ya, y no había juntado un huevo, nada. Salgo a juntar un huevo, ni un solo huevo había. Ni los herideros que les dejaba las gallinas para que no cambiaran nido, no había. Me fijo, un lavatorio lleno de huevos quebrados con maíz. Y eran los echeniques. Ahí había hecho la tortilla de huevo.
2: De huevo.
0: Y ahí no me lo hubo, se enteró y como es. Hizo baña a uno, cada uno, y los trajo y los hizo. Y se pasa de uno por uno para que me pidieran perdón. Tienen un beso a la Eva para que le pida perdón porque quebraron los huevos, dice. Ay, Dios. Y acá vivía con chicos y los domingues, 5 de domingues, 3 de Martínez. Vivían todos acá, jugaban todo ese patio ahí, era.
1: José
0: Verón, el de ingeniero Verón, y venía gente.
2: Todos eran parte de esta casa.
0: Todos eran. ¿Cómo es? Y acá. Si no, tenía dificultad para nada. Quebraron una planta, bueno, se quebró, ¿qué va a hacer?
2: Cosa de chico, la verdad que...
0: No se podía arreglar.
2: Pero qué lindo, por eso también era que siempre tenía la casa llena, doña Eva. ¿Ah? Siempre tenía la casa llena, por algo era.
0: Sí, por algo así, como es. Y la señora Iberón se venía... Acá está conmigo, está acá para que estuviera todo el día conmigo acá. Tenía los maíz, así que eran chiquitos. Qué bueno. Cosa.
2: Bueno, y nos vamos despidiendo.
0: Bueno, amiga,
2: vuelvo a reiterar, muchas gracias.
0: Yo les agradezco por venir y pasar un rato charlando. ¿Vos sos la hija del doctor?
2: Sí.
0: Ay, qué divina. Yo los quería tanto, Rolfo.
1: Qué lindo.
2: Bueno.
0: Me salvó tantas veces la vida.
2: Bueno, doña Eva, muchísimas gracias. Y de parte de todos, porque siempre todos tienen un recuerdo suyo. Así que le agradezco nuevamente por compartir estos relatos con nosotros. Y bueno, y gracias a su familia también, que bueno, que nos abrió la puerta de su casa. Gracias, doña Eva.
0: Que ya sabe, cuando quieran venir, vengan.
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9: Tauma Tahuacatangi Hangakoa Wawota Mateat, Uripuka Kapikimaunga Horon Kupokaiwenu, Akitanatahu, es una colina de Nueva Zelanda que ostenta el récord Guinness al nombre más largo del mundo. Existen cuatro ciudades en las que está prohibido morir: Longyearbyen, Noruega, Itsukushima, Japón, Falciano del Másico, Italia, y Sarpurenx, Francia. Los objetos que más se olvidan en las habitaciones de hotel son ropa sucia, cargadores y productos de belleza. 25 millones. Este es el número de maletas que se pierden cada año en los aeropuertos. Sin duda, sentirás alivio cuando veas aparecer tu equipaje después de un vuelo de más de 18 horas entre Nueva York y Singapur, el más largo que existe.
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7: Atención, el área de tránsito municipal informa cambios en la circulación del tránsito por Costanera, Paseo de los Artesanos, desde el puente Calle Lombú hasta Carlos de Glime, tradicional esquina de Pirca. 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
19: Atención, el Área de Tránsito Municipal informa cambios en la circulación del tránsito por Costanera, Paseo de los Artesanos, desde el puente, calle Lombú, hasta Carlos de Glime, tradicional esquina de Pirca. Será doble mano hasta finalizar obras en adoquinado en calle Lombú.
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29: ¿Cómo les va? Bienvenidos, bienvenidas a este nuevo encuentro de Región en Sintonía, una producción de la 97.7, la radio de la Universidad Nacional de Río Cuarto, que compartimos también con numerosas emisoras de nuestra región. El saludo para todos y cada uno de ellos. Y vamos a estar hoy en esta edición compartiendo varias informaciones de mucho interés. Una de ellas está vinculada con la localidad de Holmberg, donde continúa avanzándose en el tema del loteo, un loteo de más de 700 lotes que ha realizado el municipio y que a partir de distintos convenios ya ha comenzado con su venta. Vamos a tener en momentos más la palabra del intendente municipal. Y también vamos a viajar imaginariamente a la ciudad de La Bulalle, donde este viernes han comenzado ya las actividades de la extensión áulica de la carrera de enfermería dictada por la Universidad Nacional de Río Cuarto. Una noticia muy importante de la que en segundos nomás nos vamos a explayar. Y también vamos a viajar a Coronel Moldes, porque desde allí Rocío Castro, docente de música, ha viajado para participar de un encuentro realizado en Puerto Madryn. ¿De qué se trata? ¿Cuáles son todos los detalles? Vamos a estar refiriéndonos a el folclore y todo este evento importante que se desarrolló en el marco del Congreso Internacional Aulas Compartidas y Pedagogías en Escena. Bienvenidos, bienvenidas a Región en Sintonía.
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29: Como te comentábamos hace algunos momentos en la introducción, en la localidad de Holberg se va a financiar el 100% de los terrenos a gremios de Río Cuarto. Hubo dos reuniones esta semana, una se realizó a comienzos de semana y la segunda se produjo este viernes con otros gremios. Más de 20 gremios van a estar participando de este nuevo esquema que dispone el municipio de Holberg para la venta de lotes. El loteo es de 700, pero ya se han vendido alrededor de 400, de modo que el municipio piensa avanzar con la venta de más de 100 lotes a partir de estos acuerdos con los gremios. Hasta ahora, el financiamiento que tenían los gremios de la ciudad de Río Cuarto y de otros lugares de la región era del 70%. La novedad es que ahora el financiamiento será del 100% de los lotes, algo que pone muy a mano para los trabajadores, por lo menos es una posibilidad que no está en todos lados, la de poder acceder a la tierra. Estos lotes van a estar aproximadamente en cuotas de $140, alrededor de 100 cuotas, que van a estar disponibles para los afiliados a estos gremios que han firmado los convenios. Otros detalles nos da el intendente Maximiliano Rosetto.
0: Sí, la verdad que contento una vez más de estar acá en Santa Catalina. La cuestión habitacional, la problemática habitacional ha sido uno de los ejes en los que hemos trabajado desde el inicio de la gestión, tratando de brindar soluciones. Hoy, en un tiempo complejo, en donde la gente no llega para pagar el alquiler muchas veces, en donde necesita tener un lugar en donde poder soñar con construir la casa propia, siempre lo decimos, cuando tenés en dónde, eso achica la distancia, ¿no? Con la posibilidad de tener en qué lugar o en dónde construir. Así que bueno, en esta oportunidad, bueno, ya lo hemos hecho con anterioridad, con algunas opciones para financiar la posibilidad de la tierra en Santa Catalina, bueno, hoy ampliando esas posibilidades con el acceso al 100% de financiación a través de recursos propios y con el acompañamiento del gobierno de la provincia de Córdoba también, que nos permite, bueno, poder avanzar hoy en este nuevo convenio con los gremios, con los sindicatos, acercando una posibilidad concreta nada más ni nada menos que a los trabajadores que tanto lo necesitan.
29: Hasta el momento el financiamiento era menor que el 100%.
0: Sí, exclusivamente para vecinos de Santa Catalina. Nosotros tenemos una instancia de financiación hasta el 100% a lo largo del lote. Lo que estamos haciendo nosotros ahora con este paso es poder llevar esa posibilidad a los gremios y los sindicatos y que vecinos de Río Cuarto, del Gran Río Cuarto, puedan acceder a la tierra acá en Santa Catalina, entendiendo de que es un lugar y un punto estratégico, como lo venimos marcando, con esta obra de infraestructura que estamos haciendo también con nuestro gobernador, que tiene que ver con la circunvalación. Bueno, Santa Catalina se vuelve accesible, se vuelve más cercana a la ciudad y bueno, creo que eso le da un potencial de desarrollo muy grande.
29: 5 o 6 minutos está en cualquiera de los ingresos de Río Cuarto.
0: Sí, tal cual. Bueno, creo que estas obras son justamente las que traen el desarrollo, pero estaba en nuestras posibilidades tener una gestión tranquila, tal vez simplemente hacer el pintado del cordón cuneta, mantener el pasto, pero bueno, nos propusimos cosas grandes como estas, y bueno, siempre de la mano de nuestro gobernador Martín Yallora, que está cerca y que acompaña permanentemente al desarrollo de nuestra localidad. Bueno, hoy podemos llevar adelante esto, nada más ni nada menos que el sueño de tantos vecinos que van a vivir en Santa Catalina.
29: ¿Qué cantidad de lotes están disponibles aún?
0: Alrededor de 300 lotes son los que tenemos disponibles aún, de un total de 743.
29: Así la palabra del intendente de la localidad de Holberg con lo que significa esta posibilidad de terreno. Y también el detalle de la autovía de circunvalación de Río Cuarto a Holberg. Es realmente muy rápido desde la ciudad de Río Cuarto acceder a Holberg desde que está esta nueva construcción de la autovía, porque en cuestión de 4 o 5 minutos está en cualquiera de los accesos del sur o del oeste de la ciudad de Río Cuarto, dando esto mucha más accesibilidad y seguramente despertando también mucho más interés por estos terrenos. Seguimos viajando hacia el sur de la ciudad de Río Cuarto para ubicarnos sobre la ruta 7 en la ciudad de La Bulalle. Allí ha comenzado este viernes la primera clase de la extensión áulica de enfermería. Esta semana se firmó en la Universidad Nacional el convenio para que se produzca la extensión áulica y muy rápidamente se ha producido la implementación. Esto es a raíz de un trabajo que ya se viene realizando con la Facultad de Ciencias Humanas y, por supuesto, con el aval de la Universidad Nacional para avanzar con esta posibilidad de llevar las clases de enfermería a la ciudad de La Bulalle. Y la novedad también está dada aquí por el enorme interés que ha despertado en la ciudad. En pocas horas, en cuestión de dos días, hubo 150 inscriptos y se agotaron los cupos. Realmente una demanda muy fuerte, la gran mayoría de La Bulalle, aunque ha habido también inscriptos de otras localidades de la zona. Esto lo comentaba el intendente Gino Chiapello, el jefe comunal de la ciudad de La Bulalle, ciudad de 23.000 habitantes.
1: La verdad que muy contentos por estar firmando este convenio de extensión. Y como veníamos recién hablando con el decano y vicedecana, realmente ha sido recibido muy bien en La Bulalle porque es algo que estaba muy marcada la necesidad. La necesidad no solamente desde la salud pública y la salud privada, sino también la necesidad de capacitación. Así que bueno, muy contentos y se ve reflejado en la cantidad de inscriptos donde el cupo fue alcanzado en el segundo día de inscripciones.
2: Justamente, ¿cómo se fue gestando la posibilidad de dictar esta carrera en la localidad? ¿Cómo se generaron los vínculos?
1: Bueno, nosotros desde que asumimos la gestión, una de las primeras reuniones por allá por 2024 fue con gente, con autoridades de la Facultad de Ciencias Humanas para tratar de generar este vínculo y analizar esta posibilidad de llevar la extensión. Y bueno, y realmente a principios de este año ya empezamos a trabajar más concretamente en lo que era la parte económica, lo que se necesitaba para poder hacer esa extensión. Así que bueno, muy contentos de que hoy podamos estar firmando y concretando ese proyecto.
4: ¿Qué aportes va a realizar el municipio?
1: Bueno, los aportes es todo lo que es la parte económica en viáticos, los lugares donde se va a dictar la carrera. Eso es más o menos lo que aporta el municipio. Y después, bueno, la facultad, todos los profesionales que hacen el dictado de la carrera.
4: ¿Qué cantidad de inscriptos hubo?
1: Creo que el número se cerró en 150, 100. En realidad en primera instancia era 100, pero bueno, creo que se extendió hasta 150. Pero como decía recién, en dos días ese cupo fue alcanzado, así que eso demuestra un poco la necesidad y la demanda que había en nuestra ciudad.
4: ¿También va o se ha notado gente de otras localidades próximas a La Bulalle?
1: Dimos prioridad a gente de La Bulalle, pero sí hay algunos de otras localidades, pero la gran mayoría es toda gente de La Bulalle.
2: ¿Y el dictado ya comenzaría el año próximo?
1: No, este año ya empieza. Es más, recién veníamos hablando, por eso vinimos a firmar el convenio. La idea es empezar ya esta semana mismo. Así que bueno, contentos por eso, porque ya empieza el dictado para poder cumplimentar la necesidad de semanas de dictado del curso. Así que contentos por eso.
4: ¿Qué significa para el municipio la posibilidad de que una universidad pública pueda estar allí?
1: Bueno, muy importante. Siempre nosotros decimos que la capacitación es la posibilidad de desarrollo de las personas. Entonces, acá decimos que es la posibilidad de que 100, 120 familias puedan transformarse porque van a tener una salida laboral segura y además de formarse profesionalmente. Así que es sumamente positivo.
29: La carrera de enfermería ha comenzado ya en la ciudad de La Bulalle, una carrera que tiene las mismas características que la ciudad de Río Cuarto, 3 años, de modo que dentro de 3 años ya estará allí la próxima corte de enfermeros y enfermeras en la ciudad de La Bulalle.
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29: Pasamos a otro tema, en este caso vinculado con la ciudad de Coronel Moldes, porque allí estuvimos dialogando con la docente de música Rocío Castro, que nos ha contado acerca de su participación como expositora y tallerista en el segundo Congreso Internacional Aulas Compartidas y Pedagogías en Escena, que se realizó en Puerto Madryn. La docente ha explicado que su propuesta busca resignificar el folclore y encontrar nuevas formas de enseñarlo, especialmente a las nuevas generaciones. Cuando dialogó con la 97.7, se refirió al vínculo con nuestras tradiciones, dijo que no debería surgir de la imposición, sino de la identificación, y remarcó que el folclore no es algo estático, está presente en la música, está presente en las danzas, en el mate, en las costumbres cotidianas. Este es parte del diálogo que mantuvimos con la docente que participó de este congreso.
5: Sí, estuve participando de un congreso internacional que organiza IOB, en este caso, digamos, la Asociación de Argentina. IOB es una organización global que está asociada a la UNESCO, que bueno, se encarga de preservar y promover el arte popular y el patrimonio cultural inmaterial de todos los países del mundo. En este caso, bueno, yo fui porque desde acá, desde una institución de Río Cuarto que trabajo, que es el Instituto de Artes Folclóricas Vitillo Ávalos, me invitaron a participar y presenté, bueno, una ponencia y un taller. La ponencia hablaba, bueno, de construir vínculos con el patrimonio cultural inmaterial nuestro, resignificando la transposición didáctica del folclore en el aula, y mediado por la cultura digital y la IA que está tan de moda ahora y tan presente en nuestras vidas, y en los adolescentes en este caso, que fueron los ejemplos que llevé. Sí, más que resignificar el folclore y la tradición en sí, es resignificar las prácticas de transmisión del folclore, digamos. Que bueno, algo de lo que yo me traje de allá del Congreso es esto de que no es transmitirlo ni siquiera, es recordarle a los chicos esto que tenemos tan adentro y es tan nuestro, porque, bueno, como hablaba el otro día con alguien, el folclore lo hacemos todos los días, lo tenemos todos, no es que es algo que viene ajeno o viene desde algún otro lugar que no sea desde dentro de nosotros mismos, ¿no? Uh-huh. Entonces, resignificar eso, la forma en recordarlo o en hacerlo llegar a las escuelas tal vez y a los adolescentes que por ahí se alejan un poco más de las tradiciones, no porque quieran, sino muchas veces porque, bueno, a lo mejor no tienen la oferta todos los días de escucharlo o no lo tienen tan cercano, pero es algo que tenemos adentro, entonces esa es la resignificación que planteo.
7: Claro.
5: Desde la transposición, desde la transmisión, digamos. Mi idea un poco fue llevárselo a las aulas desde lo que conocen ellos, desde la IA, desde la cultura digital, desde el hacer reels para Instagram. Entonces por ahí, bueno, llevaba canciones folclóricas, tradicionales o populares, y ellos en un caso, por ejemplo, bueno, escuchaban, comprendían la letra, cantaban la letra original y después componían una estrofa diciendo lo mismo, pero como si lo dijeran hoy. Entonces, bueno, hablaban de aura, de un montón de estas cosas que están ahora, ¿no?
7: Sí, sí.
5: Pero bueno, con sus palabras podían transmitirlo, y bueno, lo que hicieron fue crear imágenes con IA, crear un audiovisual, entonces cantaban, grababan sus voces y además creaban la parte visual con IA. Participaron varias provincias del país, como Santa Fe, bueno, Córdoba en este caso fui yo, Puerto Madre, San Martín de los Andes, Corrientes, que llevaron distintas propuestas, mucho desde la danza, y algunos también resignificando todo lo que nos deja la descendencia afro, ¿no? También que están tan parte de nuestro folclore, porque toda la parte rítmica viene desde ahí. Y bueno, también participaron otros países como, bueno, Bolivia, Cuba, Ecuador, Colombia, no me quiero olvidar ninguno, pero fueron varios. Bien, en realidad este trabajo yo lo hago previo, antes de ir al Congreso, digamos, con los secundarios en donde yo trabajo, allá en Coronel Moldes. Uh-huh. Y bueno, tengo de diferentes edades, hay de segundo año, de quinto, de, bueno, de primero. Y no, las reacciones son súper variadas, desde decir, no, la IA hace cualquier cosa, hasta súper reflexiones súper profundas, diciendo que el arte debería quedarse como está, porque la IA no puede transmitir como lo hacemos nosotros. Y bueno, también lo divertido de verse, de escucharse, de ver las imágenes que crearon ellos. Fueron variadas las reacciones, pero súper positivas.
7: Uh-huh.
5: Pero que sí hay que usarlas con cierto criterio y que hay que enseñarles a los chicos, sobre todo, que hay que tener ese criterio. Y yo creo que pueda que esto salga de ellos, estas reflexiones, es súper valorable. Uh-huh. Y da cuenta de que pueden realmente utilizar estas herramientas sin ser poco criteriosos, digamos, o sin dejarse llevar absolutamente por lo que te dice la guía y poder tener una reflexión propia con esto. Creo que desde ese lugar se puede trabajar tranquilamente y no ver tal vez como un monstruo, un enemigo a la guía, a la cultura digital, porque bueno, como decías vos, ya está instalada y todos lo usamos, como adultos también. Entonces creo que es nuestra responsabilidad, tal vez, bueno, brindarles las herramientas para que ellos puedan llegar a ellas de una manera responsable y con pensamiento crítico, digamos.
29: Rocío Castro, docente de Coronel Moldes, que ha participado de este segundo Congreso Internacional de Aulas Compartidas y Pedagogías en Escena, realizado en Puerto Madryn. Y nos quedamos en Coronel Moldes porque tenemos más información a partir del diálogo que mantuvimos con el intendente Ezequiel Moiso. Coronel Moldes va a sumar a su patrimonio cultural el primer retoño oficial del olivo histórico de San Martín, proveniente de Mendoza. El ejemplar es un brote genéticamente fiel del histórico olivo relacionado con la chacra y la residencia del general José de San Martín en Mendoza. El intendente Ezequiel Moiso dijo que la plantación será el próximo 25 de septiembre en el marco del aniversario 122 de la ciudad de Moldes.
7: Se están programando varias. La primera empezaría el 25 de septiembre, aparentemente estamos proyectándola con el presidente del gobernador del Rotary Club a nivel Argentina, que tiene 10 provincias a cargo, tanto el gobernador que ingresó a la gestión como el gobernador que dejó la gestión, que habíamos empezado el año pasado a hacer una gestión sobre la posibilidad de acceder y traer para Coronel Moldes un retoño del olivo histórico de la Casa de San Martín, que estaba en Mendoza. Ajá. Y bueno, el 25, si Dios quiere, ahora de septiembre, tendríamos la buena nueva de que estaría en Moldes, así que estamos trabajando en hacerle todo el preparativo para que lo podamos plantar y cuidarlos con todos los ciudadanos de Coronel Moldes. Semejante historia de ese árbol. Este olivo, tenemos que hablar que supera ampliamente los 200 años y que, bueno, es una manera de trabajo. Lo que tenemos que tener en cuenta que el retoño, sí, decía un ingeniero, que el retoño toma la edad del olivo, claro, originario. Uh-huh. Y bueno, esto nos da más todavía más gusto, porque semejante edad y tenerlo en nuestra localidad es una alegría muy grande para los moldenses y mucho más para los que somos sanmartinianos.
8: Claro. ¿Sabe cuántos ejemplares hay en Córdoba de este?
7: Mira, ejemplar de esqueje, tengo, sí, entendido que es el primero, pero hay un germinado en Alta Gracia, tengo entendido.
8: ¿Se sabe dónde se va a disponer?
7: Sí, ya está diseñado, el monumento se va a ubicar bien frente del Palacio Municipal, en la Plaza Nicolás Avellaneda, se diseñó el predio, con un montón de mejoras, y también vamos a recibir del batallón de la localidad de Santa Catalina de Olver un par de morteros para ornamentar el monumento, morteros fuera de uso, por supuesto, uh-huh, ornamentar el monumento, y bueno, va a ser un acto bastante lindo con bastante concurrencia de gente, por lo que nos han dicho a medida que vamos haciendo las invitaciones.
29: A propósito de este primer retoño oficial que se va a colocar por los 122 años de Moldes, la ciudad de Moldes tendrá varios días de actividad. Del 25 al 28 de septiembre se va a realizar una nueva edición de la Fiesta Provincial de la Ganadería en la ciudad de Coronel Moldes. Allí también el intendente Moiso brinda detalles de la realidad del sector ganadero en su localidad.
7: Ya estaríamos en la 59ª Fiesta Provincial de la Ganadería, después de muchos años sin llevarse a cabo, y que el año pasado retomamos con un desafío increíble y un montón de dudas y miedos, que fue superado ampliamente con una visita de 11.000 personas en total. Y bueno, este año tenemos esa curiosidad porque esperamos superar también ese número ampliamente. Para todo esto, la invitación a toda la zona, ¿por qué? Porque no tiene entrada, la entrada es gratuita, no tiene valor de entrada, y al igual que después a la noche hay un espectáculo, como el festejo, no la cena tradicional, sino que para que esté al alcance de todo, aquel que quiera compartir el momento, tengo entendido que es un valor simbólico la entrada, pero sí se va a llevar adelante la fiesta provincial de la ganadería el 26, 27 y 28.
8: Justamente debido a esta celebración, preguntarle cómo observa actualmente la realidad del sector ganadero, agropecuario en la región.
7: Bien, yo creo que hay una apuesta importante del sector ganadero, porque es prometedor la crianza y la parte de carne. El polo cárnico nosotros que tenemos en Coronel Molde es importante, vos imaginate que contamos con un frigorífico, tengo entendido que es un valor simbólico la entrada, pero sí se va a llevar adelante la fiesta provincial de la ganadería el 26, 27 y 28.
8: Justamente debido a esta celebración, preguntarle cómo observa actualmente la realidad del sector ganadero, agropecuario en la región.
7: Bien, yo creo que hay una apuesta importante

0: con nosotros que tenemos en Coronel Moldes es importante. Vos imaginate que contamos con un frigorífico importante como es el frigorífico Coronel Moldes, y que tiene también este frigorífico Río Cuarto, que son son los mismos dueños. También tenemos el frigorífico Don Juan, que trabaja muy bien con fiambres. Y también tenemos el frigorífico Cerdo y Compañía, que tiene también un importante caudal de empleados, como los demás. El que más tiene empleados es frigorífico Coronel Moldes, pero el resto tiene importante representación a nivel de empleados en nuestra localidad. Hoy, si nos paramos a ver cómo está económicamente la ganadería, yo creo que muy pocas veces estuvo parada como está hoy, prometedora como está hoy. No así la parte de agricultura, que después de tantos años la ganadería la superó.
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2: Con el testimonio del intendente de la ciudad de Coronel Moldes, estamos finalizando este encuentro de Región en Sintonía. Como siempre, el agradecimiento muy especial a nuestros amigos y amigas oyentes, y en particular también a todas las radios, a todas las emisoras de la región que toman nuestro programa para compartir las informaciones y hacer este vínculo más estrecho. Muchas gracias, hasta la próxima.
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0: Atención, el área de tránsito municipal informa cambios en la circulación del tránsito por Costanera, Paseo de los Artesanos, desde el puente Calle Lombú hasta Carlos de Glime, tradicional esquina de Pirca. Será doble mano hasta finalizar obras en adoquinado en Calle Lombú. 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
1: Hoy todo listo para comenzar, señoras y señores, arrancamos y llegamos con todo. Y bueno, la verdad que es un placer enorme estar compartiendo con todos ustedes esta nueva temporada. Llegó, papá. Bienvenido a la primavera. Arrancamos el primer programa de la nueva estación, la del calorcito, la de los colores, la de flores y toda esa cosa que tiene que ver con la primavera. ¿Cómo están? Bienvenidos a esta entrega número 316 de Radio Mix. Estamos con todo, mínimo. Ahí estamos, nos vamos acomodando un poquito mientras vamos disfrutando, por supuesto, de los primeros temas que tenemos preparado para el día de hoy. Llegó el tema clásico. Llegó la primavera.

0: la primavera llegó nomás, después de tantos anticipos que hicimos en programas anteriores, estamos ya en la nueva estación, creo que la más linda, de toda la intermedia, no hace calor, no hace frío, ahí tranqui. Estamos en la primavera, soy DJ Mono Gustavo Rincón, así me vas a encontrar en Facebook e Instagram. Le mando un saludo grande como siempre para todos aquellos que están enganchados con nosotros. Escuchá, escuchá, escuchá.
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0: Y hace el aguante como siempre en la artística Carlitos Blanchard. Otro locutor de turno, oficial ya, ya hace un tiempo largo que está con nosotros, así que le mandamos un saludo grande, Bienvenido a todos los negocios, por supuesto, que nos permiten estar durante el horario donde estamos saliendo, Hay horario donde no estamos. Y bueno, obviamente no nos escuchan, pero le mandamos un saludo grande para toda esa gente que escucha la radio en horarios... En un radio diferido, Por ahí estamos a la mañana, estamos a la tarde, estamos a la noche, somos el trasnoche, somos la previa. Tapamos ese agujerito, Venimos a hacerles el aguante. Somos ahí. Somos Radio Mix. La primavera. A todas las radios de la República Argentina le mandamos un saludo grande. ¿Cómo estamos hoy, Tremendo, tremendo. Venimos con muchísimas ganas de comenzar esta nueva temporada, Nueva temporada con todo, Arde la ciudad, una cosa de loco.
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0: Porque comenzamos la nueva temporada. Señoras y señores, es el momento.

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0: Así es lindo para comenzar, por supuesto, nuestro programa del día de hoy. De esta manera arrancamos con los clásicos temaquines de la radio, de nuestro programa y, por supuesto, de la música que vos bailás en algún que otro lugar y lo escuchás, ¿no? Edición 316 de Radio Mix, oficialmente lo decimos porque, bueno, ya estamos ahí en la primavera arrancando como siempre, pero bien arriba, con todo eso. Eso que tiene la primavera para comenzar así con muchísimas ganas y acompañarte y estar un ratito con vos, ya anticipando el calorcito y todo lo que tiene que ver, todo lo que trae detrás el calorcito, las comidas, los espacios nuevos, las salidas. Todo eso que bueno, obviamente a nosotros nos gusta hacer en esta temporada, Me vas a encontrar en Facebook e Instagram como DJ Mono Gustavo Rincón. Así es, todo junto, O por ahí. Somos nosotros los que estamos en la radio, dale. Black Z. Quevedo, Cuica. Ahí te abre la música urbana que está sonando, por supuesto, en los principales lugares de los rankings, pero también en los lugares donde vas a bailar también. Gracias a todo el aguante que está del otro lado. Ya están cambiando de plan y ya van dejando de lado esos abrigos estos días. Preparándose para salir, por supuesto, y disfrutar con amigos. La nueva juntada y las peñas que ya entran a aparecer en escena, Siempre hay un motivo para tomar una cervecita a esta hora, A esta hora o, bueno, estamos en horario de la tarde, vamos a hablar de tarde, Si es durante la mañana, bueno, por ahí pinta otra cosa, digamos, le vamos a arrancar un porrón de temprano, porque por ahí como que... Si así arrancamos, imagínate cómo termina, ¿no? Así estamos en la radio, en la primera parte, primer bloque, pero acá en tu radio favorita, Radio que te acompaña siempre.
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0: Qué fiestita que podemos organizar, ¿no es cierto? Estamos en la radio para quedarnos con esta hermosa canción.

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En alguna de las canciones que tenemos preparado para el día de hoy, ahí estamos presentándole a Joaquín Bailame, Gabito Ballesteros, parte de los temas nuevos que están formando parte de los rankings más importantes latinos.

poquito de música de playa a esta hora, por supuesto, playa, porque bueno, se prestan esos días para estar compartiendo lugares al aire libre. Algunos de esos matecitos y las juntadas que pintan para esta temporada de primavera, ¿eh? La primavera con todo, y nosotros estamos en la radio acompañándote. Ya buscando el final de este primer bloque, vamos a hacer una breve pausa comercial y ya venimos. No te vayas, porque hay mucho más por delante para seguir haciendo y acompañarte ya en esta primavera super, super prima, ¿eh? La vamos a bautizar super prima, ¿eh? Vamos a hacer pausa. Una sola y ya venimos. Bueno, en realidad son cuatro, pero bueno. Ya venimos, no te vayas. Estamos haciendo Radio Mix aquí en tu radio. Esta es la radio del momento, la que te acompaña, ¿eh? La de la temporada. ¿Sí? Es esa, obviamente. Ya venimos.

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8: Hola, ¿qué tal, amigos? Mi nombre es Alejandro, uno de los cantantes del dúo El Atento. Quiero mandar un saludo a todos los que retransmiten Radio Mix Internacional. Ya lo sabes, bailame como quieras y atento.

Así comenzamos con el sonido diferente de la música que trae el Atento, los chicos del Atento. Le mandamos un saludo grande, por supuesto, como siempre, a full, ahí trabajando, hace calor en esta nueva temporada de Prima.

que en la primera hora nos vinimos con todo en la primavera, ¿eh? Después tiramos algo de primavera, por supuesto, retro. ¿Qué te parece? ¿Sí? En la segunda hora, cuando terminamos y armamos retro, siempre armamos una retro imaginaria con ese público ochentoso o de los 90. Ponemos a bailar ahora, dale.

0: Disculpe usted la locura, pero es aquí, es ahora, el momento de explotar la fiesta. Radio Mix, Rincón, Santa Fe, Argentina.
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0: supuesto, tenemos preparado siempre la batalla para que la noche explote. El momento loco, momento tremendo de Radio Mix a esta hora. Zona urbana, zona de radio. Y nos ponemos a bailar un poquito, dale.
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0: Grande Carlito, le mando un saludo grande como siempre para nuestro locutor oficial de Radio Mix, Carlitos Blanchard. También para todos los Carlos, un montón de Carlos, Ahí estamos para todos nuestros locutores que forman parte, por supuesto, de Radio Mi. Carlitos Viola, tengo a Carlitos Viola también de Uruguay, Ahí nos vamos para Uruguay ya, por ejemplo.
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0: Grande Carlos, a los Carlos le mando un saludo, Tengo todos los Carlos acá. Las mejores voces, obviamente, formando parte de Radio Mix, Ahí estamos. Vamos a tener que aumentar el sueldo, los chicos, que forman parte de nuestra cadena oficial de radio. Hay que levantar un poquito la mira, vamos a cambiar el presupuesto y pagarle bien, che.
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0: Ahí estamos. Estamos en la radio.
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0: Ahí estamos. Así me vas a encontrar en Facebook e Instagram como DJ Mono.

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0: nueva temporada que se vino también con buenas canciones y buena música. Vamos.
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0: A ver qué tenemos.
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0: Fíjate, son dos.
1: Lo perdió bailando, ¿eh? Qué grande. Obviamente, con toda la música de Radio Mix a esta hora para acompañarte esta prima. La super prima llegó.
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0: Hoy inicia, arrancamos la segunda hora, por supuesto, para acompañarte aquí en la radio. La radio loca, la radio de la primavera. La que te acompaña siempre, por supuesto, con la mejor música y las mejores canciones a esta hora. Esta hora, la hora loca, No, tremendo. Salimos del contexto, Nos quedamos bailando, nos quedamos metiéndole todas esas musiquitas, esas cositas, esos recuerditos que en algún momento habremos bailado por ahí. Por ahí quién sabe dónde. Y seguramente te vas a acordar cuando empieza a sonar esta canción. Esta canción que en algún momento
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1: Estamos con la mejor música de Qué locura, no, hasta ahora en primavera. Andamos bien arriba, por supuesto, en la radio más fiestera, más escuchado, obviamente. Ahí estamos, queda más formal, ¿no? ¿Eh? Seguimos adelante metiéndole, por supuesto, en este bloque, porque entramos en el bloque de la joda para el fin de semana, acompañarte bien arriba, ¿eh? Para que ya vayas con todas las ganas, por supuesto, a bailar donde vayas, o donde te juntes con amigos, o donde vayas a compartir y a engancharte con la radio. La radio prima.
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0: Gracias a todos aquellos que nos permiten estar todavía en su radio, en todas las radios donde estamos saliendo, radio de la República Argentina, radio de todos lados, también, donde viajamos también fuera del país. Nos vamos a Venezuela, le mandamos un saludo grande a la gente de Venezuela, estado de Barinas. Estamos por allá, en Costa Rica también. Por supuesto, estamos en Uruguay sonando. Estamos. En Ecuador, RG Radio, Río Bamba. Tantos otros lugares donde estamos y no sabemos, Alemania. Le mandamos un saludo grande para toda esa gente que está disfrutando de otra temporada, que también nos permite estar. Que dice, no estamos acá en primavera, estamos en otra estación, pero bueno, igual no hacen el aguante. Le mandamos un saludo grande a la gente de Canarias, FM Latina, ahí estamos sonando. Para Juancito, le mando un saludo grande, Juancito, Que siempre nos deja el saludito, Para todas las radios del sur del país, también por supuesto que se enganchen con nosotros, Radio de la República Argentina, de todos los países y también de las provincias donde estamos saliendo siempre. Mirá cómo le metemos, A lo largo y a lo ancho de la República Argentina suena Radio Mix. Y los solteros, ¿dónde están? Con las manitos bien arriba, a ver, ¿qué dice?
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2: Me mata. Veníamos de toda la joda y bueno, vamos bien arriba entonces. Un poquito más arriba. Dale que Radio Mix explota esta hora en la primavera.
3: Tengo que mandar un enorme saludo a mi amigo DJ Mono. Más conocido, sí, porque todo el mundo ve sus cosas que ponen dentro de las redes, además de su música y de sus enganches y de la recorrida amplia musical que hace a lo largo y a lo ancho de todo el país. Desde Villa Gesell, mi nombre es Gustavo, y a través de Oasis FM TV, ahí está nuestro querido DJ Mono, dándole el sonido al fin de semana de la costa atlántica bonaerense.
2: Quiero mandar un saludo grande, como siempre, a la gente de Villa Gesell, que nos escucha a través de la radio, Gustavito.

0: Estamos en la radio número uno.
1: No saben lo lindo que saben,
0: En la semana del cumpleañito, Qué cumpleañito se habrá mandado mi amigo Germán. Le mando un saludo grande. Allí en Córdoba, FM Play 94.1 Jovita, donde estamos saliendo también, como siempre, gracias de verdad a la gente de Jovita en Córdoba, para su director Germán Menocchio, que cumplió su primer año de vida de radio. Le mandamos un saludo grande, el lunes 21 cumplió, le mandamos un saludo grande. Nosotros seguimos festejando con la gente de Córdoba también y todas las radios de Córdoba que nos retransmiten de un lugar tremendo, un lugar insólito, esos lugares donde vos decís, ¿qué hacemos por allá? Aprovechamos la oportunidad, le mandamos un saludo grande entonces, de parte de todas las radios de Córdoba para FM Play 94.1, allí en Jovita, Córdoba. Qué lindo que es Córdoba, la verdad. Estamos saliendo en Córdoba capital. Ya te cuento. No, estamos explotando por todos lados, 99.9 Argentina, FM Power, Hit 103.5. Estamos en la 102.5 Radio Nuevo Horizonte, Córdoba Capital. Sonamos allá, Nos fuimos conociendo de a poco. En Etruglia también le mandamos un saludo grande a Urbán Etruglia. Le mandamos ese saludo grandote también, Seguimos en la radio. Vamos a meterle, por supuesto, más fiesta, más joda a esta hora, Saltando y metiéndole cachingue a este Radio Mix de Primavera. ¿Cómo dice? A ver. Me mata tu mirada, Bienvenidos a esta hora de Radio Mix. La banda de rock que explota Capanga suena acá en tu Radio Mix de Primavera, Primavera, uy, como loco de Primavera, se vino a full.

0: Estamos con toda la fiesta, por supuesto, para cerrar, por supuesto, este bloque. Este bloquecito. ¡Ah, qué bien! ¡Ah, qué bueno! ¡Qué bueno! Le metemos cachín, le metemos un poquito de algunas cumbias también, que obviamente forman parte. Pero vamos a cerrar este bloque. Hacemos una pausa y ya venimos. ¡No te vayas! ¡Ojo de loca! ¡Ojo de loca! El manero que se prepara, por supuesto, en un ratito para alargarlo, ¿eh? Hacemos una pausa, no te vayas porque hay mucho más, ¿viste? Te adelantamos muchísimas canciones a esta hora, dale.
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0: De canciones, ¿por qué no nacionales a esta hora? Muchísimas canciones quedaron todavía pendientes para presentar en la 317, ¿eh? Edición 316 de Radio Mix. Comenzamos a meterle algunos temas retros, algunos nacionales, y por qué no quedarnos a disfrutar con la mejor música a esta hora con todos ustedes, de todo un poquito, de todo lo que tenemos preparado para el día de hoy. Mirá, mirá,
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0: Chacho.
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0: Muchacho, esta noche se presta, porque la primavera se presta para eso, ¿no? No solo ponernos a bailar, ¿eh?

0: para acompañarte con todas las canciones.
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3: Estas son las efemérides del día de hoy.
4: El 9 de octubre del año 1820, Guayaquil proclama su independencia de España. 1934, asesinato del rey Alejandro, I de Yugoslavia en Marsella. En el año 1967, es fusilado en Bolivia el líder revolucionario Ernesto Che Guevara. 1940, nace John Lennon, músico británico y miembro fundador de The Beatles, es considerado uno de los artistas más influyentes del siglo XX. Su asociación como compositor con Paul McCartney sigue siendo la más exitosa de la música popular y una de las más celebradas de la historia. 1946, nace Carlos López Puccio, músico e integrante de Les Luthiers. 1994, Diego Maradona debuta como director técnico de Deportivo Mandiyú. 2007, en Buenos Aires, el sacerdote argentino Christian von Wernich es condenado a reclusión perpetua por 34 casos de privación ilegal de la libertad, 31 casos de tortura y 7 homicidios calificados. Y por último, 2012, es coronado el príncipe de Zealand Michael I.
5: Atención, el área de tránsito municipal informa cambios en la circulación del tránsito por Costanera, Paseo de los Artesanos, desde el puente Calle Lombú hasta Carlos de Glime, tradicional esquina de Pirca. Será doble mano hasta finalizar obras en adoquinado en calle El Ombú.
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Qué lindo, qué lindo, señoras y señores, queridos amigos. Sean ustedes muy, pero muy bienvenidos. Buenas, buenas. Arrancamos, comenzamos. Como cada fin de semana aquí estamos, firme, claro que sí. Bienvenidos a Caminos Folclóricos. Ya comenzó octubre, ¿eh? Arrancamos el mes de octubre. Así es, el mes de la madre, ¿no? El mes del Día de la Madre, que ¿cuándo es? El domingo 18, ¿no? Claro, así es. Bueno, tenemos ahí un par de semanitas para pensar ahí el regalito para mamá. También yo tengo el cumpleaños de mi mamá, que es dos días antes del Día de la Madre, o sea, dos regalos. Y después el Día de la Madre, tres días después, viene el cumple de Floppy. O sea, sí, encima hay muchas madres en mi familia, mis hermanas, y todo, sí. Así que bueno, es un mes donde, sí, es peor que diciembre. Sí, que fin de diciembre, peor. Así que bienvenidos a todos, ¿cómo andan? Carlitos de la operación técnica, Floppy aquí en la producción de piso. Mi nombre es Diego Sicosi y aquí estamos felices de estar en una nueva edición de Caminos Folclóricos para todo el país. Subí el volumen, dale, acércate con nosotros, subiendo el volumen, haciéndote un matecito, cantando las canciones, ¿no? Y así nos sentimos más juntos en donde estés, en cualquier parte de nuestro país. Todo gracias a la dirección de la radio que lo hace posible, con diferentes conexiones que ofrece el día de hoy todo lo que es internet. Bienvenidos, mi nombre es Diego Sicosi y arrancamos con esta linda zambita. Los muchachos Franco y Jaco, que de esta manera así nos traen las fantasías, son de a dos. Bienvenidos a Caminos.

Qué lindo, romántico. Los chicos con esta samba, uno de Tandil, ¿no? Yaco, que es Sergio Iacobagio, ya lo conocen muchos músicos. Y Franquito Lamas, el Fueguino, que ahora vive entre Cuelauquén. Nos juntábamos de jóvenes todos juntos en la ciudad de La Plata y grabamos esta linda zambita, Las Fantasías Son de a Dos. Seguimos escuchando mientras te damos la bienvenida. Recién te sumás, dale, hacete unos matecitos y disfrutamos de esta linda zamba de la mano del cordobés Raúl Alanís. Nadie se va porque sí.

0: Así pasaba La Cañada en vivo desde el escenario de Cosquín, que nos traía Del Mismo Palo. Seguimos escuchando al dúo Coplanacu, que así nos traen esta linda zambita, un clásico para cantar entre todos, Agitando Pañuelos.
1: Bueno, se nos llena el corazón de alegría, de emoción, poder estar nuevamente aquí un año más con un montón de caras amigas, banderas de otros países. Un aplauso ahí para la gente de Uruguay. Bienvenidos, hermanos. Cosquín, los festivales son para que nos abracemos, para que nos juntemos, para que estemos cerquitas todos, para que tengamos la música, la poesía, la artesanía, la hermosa visita de ustedes que son de todas las regiones. Muchísimas gracias por estar esta noche aquí. Nos llena, le decimos de nuevo, de emoción estar viéndolos a todos. A ver, ¿qué tan cantorcitos son? Nos habían dicho que la plaza estaba brava de la muchachada cantando. A ver esta zambita cómo nos acompañan.

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2: Atención, el área de tránsito municipal informa cambios en la circulación del tránsito por Costanera, Paseo de los Artesanos, desde el puente Calle Lombú hasta Carlos de Glime, tradicional esquina de Pirca. Será doble mano hasta finalizar obras en adoquinado en calle.
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Estamos de vuelta, queridos amigos, aquí en Caminos Folclóricos. Queremos que también disfrutes nuestro contenido, que veas toda nuestra historia en entrevistas, en coberturas, en festivales, peñas y muchos artistas que han pasado por el programa, ¿no? Todo nuestro Facebook Caminos Folclóricos lo podés encontrar, muchos de los que están sonando en este momento, como por ejemplo el que se viene ahora, ¿no? Un norteño que está viviendo en el sur hace mucho tiempo, él es Pajarito, estuvo en Caminos Folclóricos, lo podés encontrar en nuestro Facebook y nos trae Te Escribo Desde el Sur.

Te escribo desde el sur, así pasaba de esta manera Pajarito, que pasó por Caminos Folclóricos. Como te dije, lo podés encontrar en nuestro Facebook, Caminos Folclóricos, la entrevista completa. Así también muchos artistas podés ahí entretenerte un ratito después del programa. Ahora no, ahora disfrutemos de canciones, unos matecitos juntos a cantar. Sí, pusiste el agua, vamos con el segundo termo ya. Y sí, hace media hora que arrancamos, todavía nos queda 2 horas y media de programa, así que quédate con nosotros. Llega Sofía Renk y Los Jinetes, que nos traen Si Tu Amor No Vuelve.

Qué linda La Rioja, claro que sí. Así pasaba de esta manera el gran Sergio Galleguillo aquí en Caminos Folclóricos. Buen momento para que anotes nuestro número de WhatsApp. Es el 221-476-0021. 221-476-0021. Llega este lindo chamamecito resistiendo de la mano de Mario Manso.

Hola, soy Camila Reynoso de la provincia de Salta y quiero mandar un abrazo y un enorme saludo a todo el equipo del programa Caminos, especialmente a Diego, y muchísimas gracias por difundir mi disco, difundir el álbum Mandrágora.

Qué lindo, pasaban en vivo los muchachos de Aire con esta canción que ha sido la ganadora del Festival de Viña del Mar, llevando nuestro folclore argentino para todo el mundo. Así pasaban con La Luna. Y te repito, porque sé que no llegaste a anotar, te repito nuestra línea de WhatsApp, anotá el 221-476-0021. 221-476-0021. Puedes decirnos de dónde sos, qué estás haciendo, qué querés escuchar, ¿sí? Todo ahí a nuestra línea. Charlamos un ratito, te respondo con audio, con todo. Mandanos ahí, menos llamada, ¿sí? Porque desde la compu no podemos atenderlo. Manda lo que quieras. Seguimos escuchando a San 2 con Facu Rufino y Juan Peñalba de Canto 4. Esto es Reencuentro.

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13: Seguimos, amigos, aquí en Caminos Folclóricos. Y recién te sumás, ahí te dijo nuestro locutor, nuestro Facebook, para que te comuniques y disfrutes de nuestro contenido. Vamos a escuchar esta linda chacarerita de la mano del grupo Cara Fea desde Catamarca. Nos trae La Causaleña.

Así pasaba la causa leña de la mano de los chicos del grupo Cara Fea. Seguimos escuchando a Hernán Figueroa Reyes con un clásico, esta zamba del cantor enamorado.

0: Qué lindo, un gran homenaje de Franco Barrio Nuevo a Luis Paredes en su etapa solista. Así nos cantaba estas Lágrimas Azules.
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2: Hola Diego, soy Víctor de Los Tres Changos y quería agradecerte por difundir nuestra música argentina, que es muy importante para nosotros los músicos de folclore. Y bueno, queríamos mandarte un abrazo y muchas gracias por todo. Buena vida y salúdate a la audiencia.

chacarera santiagueña. De esta manera, así pasaba en vivo desde el Festival de Cosquín con la presentación de Claudio Juárez, Orellana Luca. Seguimos escuchando a los chicos de Indios de Ahora, que han cambiado su nombre, se llaman Tribu, ¿no? Ahora los muchachos son los mismos, de todas maneras, así nos traen Capricho.

Zambita en vivo que nos traía la brasa, Zambita romántica, la rosa del alma mía. También la hemos escuchado por Mario Álvarez Quiroga en algún momento. Y ahora sí, escuchamos a Los del Porte Suelo, banda que ha llegado a su fin hace un poquito tiempo, ¿no? Hace un poquito más de un año. Ya cada uno ha seguido su rumbo musical, pero nos dejaron grandes canciones grabadas como esta junto a Flor Paz y Francisco Benítez. Esto es Santo Remedio.

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3: Atención, el área de tránsito municipal informa cambios en la circulación del tránsito por Costanera, Paseo de los Artesanos, desde el puente, calle Lombú, hasta Carlos de Glime, tradicional esquina de Pirca. Será doble mano hasta finalizar obras en adoquinado en calle Lombú.
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22: 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Continuamos amigos aquí en Caminos Folclóricos para disfrutar grandes canciones y esta zambita en vivo que nos traen los chicos de Destino San Javier. Palmitas arriba y suena el duende del bandoneón.

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Cuentos de amor de la mano de Luciano Pereyra, dos zambitas bien carperas como nos gustan a nosotros, de esas que te dan sed porque es fin de semana, viejo. Seguimos escuchando así esta canción que nos trae Facundo Sarabia. Bajamos un poquito, ¿sí? Toda la euforia que nos trajo esta zamba y vamos a escuchar a Facundo Sarabia que nos trae A Mi País.

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1: Hola, soy Manu Arellana del dúo Arellana Luca. Un abrazo para el camino, para el programa, para Diego, para toda la gente que trabaja en este programa. Y bueno, nos vemos en algún momento.
2: Mi padre y de mi hermana. Y bueno, vamos a estar acá honrando como se merece con su música. Muchísimas gracias.

Qué lindo este eterno amor, este clásico de Martín Paz. Sonaban los manceros santiagueños justamente homenajeándolo con toda la familia mancera, con Flor Paz, con el hijo de Martín también cantando las partes que hacía el padre. Y la verdad que la voz es idéntica, es igual y nos trajo un recuerdo muy lindo. Y bueno, justamente con este gran clásico, uno de los más cantados en todo nuestro país, Eterno Amor, así pasaban en vivo los manceros santiagueños. Comunicate con nosotros a nuestro WhatsApp 221-476-0021. Suena Cristian Zoloaga, que así nos trae este Duende Escondido.

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2: Bueno, para Caminos Folclóricos, para Dieguito, que tiene este hermoso programa, nos saluda Mario Álvarez Quiroga. Y felicidades, porque es un chico joven, y lo veo que con un talento y con un entusiasmo, y eso me alegra mucho más, porque está difundiendo nuestra música tradicional argentina.

0: Sonaba en vivo.
1: Muchas gracias, Próspero Molina.
0: Justamente desde el escenario de Cosquín, con esta linda chacarerita, Lázaro Caballero nos traía lindo adorno Pamiapero.
1: Así que vamos a dedicar este cuequito nomás. Se va la primera.

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2: 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Atención, el área de tránsito municipal informa cambios en la circulación del tránsito por Costanera, Paseo de los Artesanos, desde el puente Calle Lombú hasta Carlos de Glime, tradicional esquina de Pirca. Será doble mano hasta finalizar obras en adoquinado en calle.
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0: Hola, ¿qué tal, amigos? Soy Peteco Carabajal y quiero dejar un saludo para Camino Folclórico, este programa de, que lo conduce Diego. Dejarle un gran abrazo para él también.
1: Gracias, Peteco, por el saludito. Continuamos, nos queda una hora de programa. ¿Estás con nosotros? ¿Estás ahí? Disfrutamos de grandes canciones porque vuelven los del Portezuelo junto a Destino San Javier, que nos traen Nada.

canción nominada a los premios Gardel, los chicos, los del Portezuelo, junto a Destino San Javier, con esta baladita titulada Nada. Continuamos ahora sí. Cuando cumplían 30 años, los festejaron con un recital en vivo tremendo. Y esta chacarera, este Camino al Amor, así llegan los Carabajal.

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1: Hola, soy Franco Borginuevo, para Diego y para el programa Caminos. Un abrazo grandote. Muchísimas gracias por difundir cultura a través de la radio y el deseo de poder encontrarnos nuevamente.

0: Qué lindo, pasaba de esta manera los chicos del grupo Cara Fea con la despedida.
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0: Así es, nuestro Facebook, gracias Néstor. Seguimos escuchando la instrumental salamanquera en vivo con una lluvia torrencial en este recital, ¿eh? La instrumental salamanquera sí nos trae como Ristra y Chacarera.

Horacio Vanegas, como siempre, dejándonos esta cuota bien santiagueña. Linda chacarerita que nos traía, guitarra de sal. Seguimos con más ritmo santiagueño, porque llega Orellana Luca, que nos trae este corazón salavinero.